Verdaderamente nuestra vida, si Cristo no tiene compasión de nosotros, nadie nos puede lavar nuestros pecados. Y el Señor, por su grande amor, por iniciativa propia, hizo que nuestros pecados, nuestra vida fuera limpiada en las aguas de la vida. Ha sido un verdadero gozo, hermanos, poder ver una etapa más del caminar de la iglesia. Los hombres siempre quieren mantener al niño en un estado de inconsciencia, pero nosotros, el Espíritu Santo, dice y hace que los niños también estén en esa medida de vida, expresando a un Dios sumamente poderoso.

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4: Es el último canto y dice que le debemos entregar nuestra vida al Señor. Levanta tus manos delante del Señor. Entrégale tu corazón.

Jesús.

0: Sí, Señor.
1: Castillo mío, escudo mío, en quien he confiado. Amén.

tú has sido mi roca, mi alto refugio, Dios. Escudo mío en tiempo de aflicción, has sido tú, oh Jehová, Dios de los ejércitos.

0: Dicen amén, pueblo de Dios. Aleluya.
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0: Gracias a Dios. Aleluya. Así es nuestro Padre, ¿verdad, jóvenes? Él nunca nos ha dejado en todo tiempo, en todo momento. Y por eso le cantamos con todo nuestro corazón: bienvenido al reino de Jesús. Este sí es una expresión directamente de niños. Creo que es la insinuación del Espíritu a los niños. Dios nos ha tomado en cuenta desde niños, desde que fuimos formados en el vientre de nuestra madre, y tiene un reino que rige la vida desde la niñez. Aleluya.
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Gloria a Dios. ¿Cuántas están satisfechas de todo lo que Dios les ha dado? ¿Se entendió el mensaje? ¿Entendieron el mensaje? ¿Verdad que la Biblia no es para las mujeres ni es para los hombres? Es de las almas que Dios formó desde antes de la fundación del mundo. Como dice Pablo, que ahora en este tiempo ha dado a conocer su palabra a nosotros. Y esa es la razón de nuestro gozo. Y creemos que sí hay evangelio, ¿verdad? Y Dios existe. Y no solo existe, sino que nos ama. Y no es un amor como lo de los hombres, que solo admiran y se aprovechan. El amor de nuestro Dios es conquistarnos, llevarnos consigo por toda la eternidad. Esa es la diferencia del amor de nuestro Dios. Y yo también estoy muy agradecido con Dios porque nos ha dado una herencia espiritual en este tiempo. Y yo agradezco la presencia de cada uno de ustedes porque eso también nos hace sentir animados, respaldados, sabiendo que hoy tenemos testigos de lo que Dios ha hecho. Ojalá que su corazón sea guardado en completa paz y en completa santidad, para que de aquí a mañana nadie contradiga lo que usted, que no contradiga lo que ya escuchó, ya vio. Y no vaya a ser que cualquier pastor loco la vaya a arrastrar para consigo en otra misión, en otro templo. Usted párese bien, porque ya escuchó la palabra del Señor, la palabra de Cristo Jesús. Porque mucha gente se deciden por cuestiones familiares, por sentimientos familiares, amistades. Yo jamás he trabajado por sentimientos humanos, ni sentimientos de familia, ni amistad. Yo me he atrevido a decir, yo no tengo amigos. Compañeros sí tengo, pero amigos no tengo, porque un compañero a veces se aprovecha de uno cuando dice una palabra. Pero uno sabe lo que dice y sabe lo que hace. Así que en este momento, una vez más, el Señor nos ha bendecido. No sabemos si el Señor permita que una vez más nos reunimos como en este día.

Creo que dijimos lo más importante del Evangelio, pusimos las bases. Yo creo que aquí es donde usted va a poner su imagen o su personalidad para tomar una conducta, porque la conducta que Dios requiere es que usted renuncie de todos los poderes que invade su corazón. Amén. Cuestiones de familia, economía, religión y cuestiones personales. Porque dijo Jesús en su palabra que el que ama su vida en este mundo la perderá. No sé a qué le considera usted que es la vida, porque muchas veces ignoramos cuál es la vida. Nosotros ya no tenemos otra vida aparte, sino que la palabra de Cristo es nuestra vida. ¿Entiende ese detalle? Nuestra vida es Cristo Jesús. Y por esa razón le amamos profundamente, nos entregamos, porque ese es el agua que bebemos, es el aire que respiramos, es la tierra donde vamos a descansar eternamente. Aleluya. Y es el amor de nuestra vida. Pues vamos a concluir con un mensaje siempre referente a lo que es en sí el Evangelio. Ahora vamos a ver un poco lo que es en sí el Evangelio. Hoy en la tarde estuvimos hablando la gloria de Dios en el hombre débil, donde el hombre no tiene nada que dar más que solo su bajeza, su pecado, inclusive, y Dios se revela, se manifiesta y se glorifica. Hoy vamos a ver lo que es el Evangelio en sí. Dígame si me oyó. El Evangelio en sí, pero que este Evangelio se efectúa en el corazón de la persona, si la persona cede lugar a ese evangelio. Porque el evangelio ya tiene 2000 años de estar en la tierra, pero casi poca gente lo han visto, lo han aprovechado. Hemos luchado demasiado como para alcanzar un poco de este evangelio poderoso. Debemos de usar nuestros pensamientos correctamente, nuestra sabiduría, porque si la Biblia misma dice que el evangelio es poder de Dios. Pero hay que interpretar correctamente cuando decimos eso. El evangelio es poder de Dios. Es decir, si nosotros admitimos que Dios esté en nosotros, vamos a alcanzar ese poder. Tenemos ese poder. Y la única forma para hacer funcionar ese evangelio es muy sencillo. Y está encerrado en algunas palabras que el apóstol Pablo usa para trasladar este mensaje, para trasladar este evangelio. Son palabras como que si estuviera fuera del contexto de la fe cristiana. Porque muchas veces nosotros gritamos, aunque no es malo gritar cuando se tiene el gozo. Pero a veces se grita para alcanzar algo y eso no es la forma. Porque los gritos de júbilos, la celebración está cuando uno tiene al Evangelio. Por gritar no se alcanza el Evangelio. Ni por cantar tampoco se tiene el gozo del Evangelio. Apunte eso. No por gritar se alcanza lo que el Evangelio es. Se grita cuando se tiene. Se canta cuando se goza en el Evangelio. Está captando eso. Pero eso ya serían los resultados del Evangelio. Pero el Evangelio en sí,

acciona de una manera como que estuviera fuera del contexto bíblico. Bueno, tal vez no en el contexto bíblico, sino que en el contexto evangélico. Por eso muchas cosas no podemos contarle al mundo, hablarle al mundo, porque el mundo va a ver en nosotros el evangelio. Hay un pasaje que Pedro describe de las mujeres, que las mujeres, dice Pedro, ganen a sus maridos, ni siquiera con palabras. No sé si alguien ha experimentado ese tipo de poder, que haya ganado a su marido sin decirle nada. No hay amén. Entonces, ¿cuándo va a encontrar usted esa posición de que su marido va a tener que ir detrás de usted porque tanto es el olor fragante que usted tiene? Tanta atracción. Aleluya, hasta la despierte de noche, pero no para otra cosa, sino para oír palabra. Amén. Eso es lo que dice la Biblia, lo digo yo. No sé si Pedro solo dijo por decir, o porque en realidad habrá algún poder en la mujer que va a hacer callar a su marido con lo que ella hace, sin palabra. Yo creo que por hablar tanto la mujer es que no ha logrado nada. Porque los hechos, por ejemplo, yo tengo un coro ahí, yo creo que lo han escuchado. Cuando Jesús murió por mí en la cruz, con él. Cante pues. La cruz, mi alma se... ¿Por qué el alma se derrama por él? Porque uno describe lo que él está haciendo. Cuando su amor quedó escrito en la cruz. Ahí no está hablando él, no dijo cuánto los amo, amores míos. No dijo nada, solo estaba muriendo. Y uno es el que tiene que describir esa muerte, esa cruz. Entonces, de la misma manera, la iglesia también va a ser describido por, en el caso de la mujer, va a describir por su marido, por lo que ella ha recibido del evangelio, por lo que ella produce del evangelio. Entonces, el evangelio en sí consiste en dos elementos que el humano tiene: la boca y el corazón. Si usted tiene un corazón, ¿cuántos tienen corazón? Pero saber qué está captando ese corazón. Si usted tiene boca, es suficiente para hacer activar el evangelio. Y si tiene un corazón, tiene un depósito grande para ese evangelio. Así que solo se necesita un corazón y una boca para confesar, y tienes todo el evangelio. Bueno, ya estuvo el mensaje, ese es el mensaje. Pero para dar pie de imprenta, como dicen por ahí, el capítulo 10 de la carta de Pablo a los romanos, en un pasaje muy conocido, por cierto, según el versículo 5, 6, 6, 7, 8, 9, aleluya, 9, 10, 11. Aunque va más para allá, pero son estos versículos clave para entender un poco mejor lo que es el evangelio en sí. Cuando digo el evangelio en sí, se deja entrever como que si el evangelio es un personaje o es una persona. Porque
envuelve la vida de Cristo. Y como Cristo habló y tuvo vida y tiene vida, por eso se vuelve o se mira como un personaje. Bueno, leamos capítulo 10, versículo 5. Moisés escribe de la justicia que es por la ley. El hombre que haga estas cosas vivirá por ellas. Pero la justicia que es por la fe dice así: no digas en tu corazón quién subirá al cielo, esto es para hacer descender a Cristo. Ni quién descenderá al abismo, esto es para hacer subir a Cristo de entre los muertos. Más bien, ¿qué dice? Cerca de ti está la palabra, en tu boca y en tu corazón. Esta es la palabra de fe que predicamos. Amén. Que si confiesas con tu boca que Jesús es el Señor, y si crees en tu corazón que Dios le levantó de entre los muertos, serás salvo. Porque con el corazón se cree para justicia, y con la boca se hace confesión para salvación. Porque la Escritura dice: todo aquel que cree en Él no será avergonzado. Hasta ahí. Amén. Demos gracias a Dios por su palabra. Padre, gracias por tu palabra. Gracias por habernos dado el privilegio de estar juntos, reunidos delante de tu gloriosa presencia. Oh Dios de los cielos, Dios de lo alto. Gracias por las misericordias mostrado a nosotros, oh Dios. Sabemos, Padre, que hay mucha gente que hablan mal de nosotros, pero nosotros no ignoramos delante de ti todo eso. Hemos reconocido, Señor, que de nosotros no hay nada que proceda del hombre, nada bueno. Todo lo bueno procede de ti, oh Dios. Y eso lo sabemos, lo predicamos, lo promulgamos, lo anunciamos y lo creemos y lo sostenemos, que todos los poderes provienen de ti. Aún hasta el aire que respiramos, oh Dios, provienen de ti. El sol, las estrellas, las lluvias provienen de ti, oh Dios. Gracias por todo. Y gracias por la fe que nos has dado, Señor. Hemos alcanzado esa fe. Denos más de esa fe para seguir confiando en tu palabra, anhelando tu palabra. Y que al conocer tu palabra, Señor, también anhelemos tu venida, tu preciosa venida por la iglesia. Henos aquí, Señor. Henos aquí, Padre, para hacer tu voluntad. Te lo pedimos y te lo agradecemos también, Señor, por habernos permitido estar estos 3 días escuchando tu palabra, dándonos a entender los misterios de tu evangelio. Por Jesucristo nuestro Señor, te lo pido, Señor, y te lo agradezco. Aleluya. Amén. Puede dar su mano a su hermana y decirle gracias a Dios que nos ha traído. Dígaselo. Y creemos que nos ha bendecido. Y creemos que ha estado con nosotros. Y creemos que va a estar con nosotros hasta el día de su venida. Y que el Señor le acompaña en este viaje. Aleluya. Amén. Amén. Qué bueno es estar juntos. Este es un respaldo de tu fe, que no eres la única persona que esté luchando para seguir adelante. Aleluya.
Algún día vamos a estar todos juntos. Aleluya. Nos va bien cuando estamos cerca, ¿verdad? Pueden sentarse las que tienen donde sentarse. Y sería interesante que ustedes se sentaran sobre su pie para que no estén ahí parados. ¿Está bien así? Entonces, bueno, ya. Bueno, vamos a ver lo que es el Evangelio en sí. Bueno, le vamos a poner otro nombre, que es el Evangelio del Nuevo Pacto. Tiene una gran diferencia, pero yo más quisiera que este tema tú entiendes una vez más de todo lo que hemos dicho. A mí me da un poco de temor de decir cosas como dije hoy al mediodía, porque hay cosas que no se pueden decir a veces cuando no se tiene la unción, cuando no se tiene el permiso del Espíritu. Pero lo triste es que la gente siempre maneja pensamientos muy carnales. A mí no me da vergüenza de hablar de pecado, porque el que no se avergonzó morir por nuestros pecados fue Jesucristo. Yo apenas solo los hablo, y más mis pecados. ¿Entienden ese punto, por favor? Porque ahí es donde nosotros, como iglesia, nos estamos ahogando por pecados ajenos. Mejor lleva su propio pecado y trata de limpiar tus propios pecados. Amén. Tampoco estoy diciendo esto para que no nos moleste. La molestia siempre va a estar. Los problemas siempre van a estar. Sin usted o con usted siempre van a haber problemas. Pero qué lindo es que cada persona lleva sus propios problemas y las resuelva a la luz de la palabra de Dios. Amén. Ojalá que nadie se vaya escandalizada o defraudada o avergonzada, porque voy a comentar algo indebido, pero porque quizás al oído de usted han llegado rumores, pero usted es testigo en este momento de que Dios ha estado con nosotros. Y alguien me decía por ahí ayer en la mesa con los pastores, la palabra que tú predicas nunca riñan con lo escrito, dice. Siempre encaja. Porque de alguna manera también Dios nos ha regalado una mente de percibir el Evangelio de una manera un poco más clara de lo que se ha oído o de lo que se oye en todo lado. Tal vez por la sencilla razón que mi conversión fue diferente, y también como les comentaba que yo conozco las tres facetas del Evangelio. Y esas tres facetas la Biblia también lo registra. Por ejemplo, el Evangelio de Abraham era sin ley. Es algo similar al de hoy, pero el de hoy tiene una ventaja, que tiene un sacrificio que no hay que sacrificarlo todos los días, porque está puesto un solo sacrificio delante del Padre, y bajo ese sacrificio nosotros nos acercamos y con un mensaje revelado. En cambio, Abraham era el único que tenía era la fe y Dios. No tenía libros y no tenía sacrificios, no tenía leyes. Ese es el primer evangelio. Entonces el segundo evangelio es de ley, es de Moisés. Entonces prácticamente, según Pablo, la ley era para conducirnos a la gracia, dice. Pero como
Nosotros los humanos somos incapaces de sobrellevar las demandas de la ley. Dice Isaías que lo que era palabra de Dios se volvió mandamiento para los hombres. Entonces, los mandamientos como que vienen haciendo cargas, mandatos tras mandato, línea tras línea, dice. Entonces, eso se volvió carga para Israel porque ya no vio a Dios como un padre. Ya lo vio como un enemigo que confronta. Entonces Dios tuvo que mandar a su propio hijo para quitar, para anular ciertos actos de sacrificios, para ponernos directamente su palabra en nuestra conciencia, dice. Y con un poder terrible, porque antes voy a leer donde dice Hebreos 10. Y gracias a Dios que ahí está cabal. Perdone. Me esperan un momento. Pero abra su Biblia en el capítulo 10 de la carta a los Hebreos. La descripción de esta palabra que Dios iba a poner a nuestra conciencia es lo más interesante. Dice: pero antes de poner eso, primero puso un cuerpo, es que es el cuerpo de Cristo, según dice Cristo ya en el capítulo 10, versículo 5, dice: pero el poder de esta ley, de este evangelio es tan glorioso, dice, versículo 15, también el Espíritu Santo nos da testimonio, porque después de haber dicho: este es el pacto que haré con ellos, después de aquellos días, dice el Señor, pondré mis leyes en sus corazones y en sus mentes las escribiré. Él añade: nunca más me acordaré de los pecados e iniquidades de ellos. Pues donde hay perdón de pecados, no hay más ofrendas por el pecado. Amén. Pero esto no es un Antiguo Testamento, es la promesa que Dios hizo en el Antiguo Testamento para este Nuevo Testamento, nuevo pacto. Pero ojalá que usted no esté acostumbrado de agarrar siempre su maleta de pecado o su maleta de ideas, de opiniones, porque nuestras opiniones, así como les decía, no estaba bromeando con ustedes, yo no sé cómo que me hubiera juntado con tantas mujeres, y conozco un poco la vida de las mujeres. Yo siempre digo, qué lástima que la mujer siempre, cuando uno le habla, empiece a chillar en vez de oír lo que uno dice. ¿Sí? Y sabe cómo interpreto yo, porque está llorando por sus razones. Eso téngalo por seguro. Aunque usted no dice amén, pero yo sé que usted llora por sus razones. Se lo digo francamente, que usted llora por sus razones. Y todavía dice: ¿por qué nadie me entiende? Y yo te lo estoy entendiendo, te la estoy entendiendo, por eso te lo digo. Yo sí te entiendo, pero entiende. La mayor veces que usted llora, no es que usted tenga razón, es por la terquedad de su mente. Y por la humanidad, o sea que por el tipo de vida que usted está acostumbrado a ver, a escuchar y a practicar. Si usted tuviera el tiempo de analizar las palabras que dice tu marido, es que, porque aunque yo sé también que hay maridos que saber qué estarán diciendo también, ¿verdad? Nah, ya está, ya encontramos. (Risa)
Pero supongamos que yo fuera su marido. Yo sí hablo verdad. Bueno, el Señor. Entonces ahí es donde yo me he dado cuenta, pues cuando uno empieza a explicar, a decir las cosas correctamente, la mujer siempre piensa por otra cosa. No deja ser enseñado. Porque siempre ella cree tener una razón. Entonces, perdón que le diga esto por cuestiones, pues, de que ya la promesa de Dios había hecho antes de que Él va a escribir las leyes en los corazones de los creyentes y que se va a olvidar de sus pecados, de sus iniquidades. Tristemente, yo les prediqué a los pastores, no, les comenté a los pastores, le prediqué a la iglesia el Viernes Santo, porque yo por 16 años de haber tomado la misión, estuve predicando por 16 años fuera de la iglesia en Semana Santa. Y hace rato que yo quería salir de ahí, pero como de alguna manera nos hemos dejado llevar por la costumbre de la gente. Lo único que Dios ha sido bueno conmigo, siempre me ha dado mensajes diferentes en cada Semana Santa. Pero en realidad yo no quería ir allá. ¿Sabe por qué? Porque yo, ¿por qué tengo que sacar a la gente fuera de la feria? Porque de alguna manera estoy manipulando a la gente como que estuviera cuidando ante el mundo para que no se contamine. De todas maneras se contamina. Por eso la iglesia debe guardarse en todo lugar, en todo tiempo. Como dice la Biblia, que en todo tiempo sean blancos tus vestidos, dice la Biblia, en todo tiempo. No solo en los cultos, no solo en la Semana Santa. Amén. Entonces entendí que la iglesia tiene que entender, ellos lo que hacen es crucificar a Jesús todos los años. Y el Señor me habló llorando esta vez: ya estoy cansado de que me estén avergonzando ante el mundo, dice el Señor. Porque es como sacarlo a la luz todo lo que Él hizo. Y lo triste es que eso implica que nuestros pecados no han sido perdonados. Porque es lo que muestra. Según dice esta carta, este capítulo 10 también, en el versículo 30 y, perdón. Sí. En el versículo 3. Sin embargo, cada año se hace memoria del pecado con estos sacrificios, dice. Y eso es exactamente lo que hace la iglesia, le hace reverdecer tus pecados cada año. Porque eso era lo que se hacía en el Antiguo Testamento. Reverdecer, recordar el pecado del mundo, del pueblo de Dios. Entonces, es terrible ver esa condición de vida en este tiempo, en esta era, habiendo Cristo ofrecido un sacrificio único para borrar los pecados de los que a Él se acerca por siempre y para siempre. Entonces, eso es lo que dice acá, que yo pondré mis leyes dentro de sus corazones para no acordarme más de sus pecados, de sus iniquidades. Pero la religión nos hace recordar cada año, y eso es lo que hace la religión. Pero ya dentro de la iglesia o dentro de la familia, cualquiera que falle, si el hombre falló, la mujer le saca los pecados todas las noches.
Y le dice al marido: dime de verdad, dime de verdad. Ese no es cierto, dime. ¿Verdad que no eres sincero conmigo? ¿Verdad que no me amas? Ellos cada año, usted cada noche. Eso es horrible. Horrible. Y eso es lo que hacen ustedes por no entender lo que la Biblia dice. Por eso les hablo. Lo que es el Evangelio es sí mismo. Usted no tiene nada que ver ahí. Porque el Evangelio no usó ni un pelo suyo para hacer la obra por el creyente. Dios no prestó sangre para perdonarnos. Y no consultó con hombres para morir por nosotros. Y Él sabía por qué iba a morir por la gente. Dígame usted por qué murió Cristo. Por usted. No, pero por usted no, no por usted, no por su pecado. No, hay que ser claro. Cristo murió por mis pecados, diga. No por bonita. Aleluya. Hay que entender claramente. Y no estoy encubriendo ningún pecado de alguien. Nadie me ha dado una ofrenda. Una vez perdoné a... No, porque yo no tengo nada que perdonar a nadie. Pero de todas maneras tengo que usar la Biblia para perdonar a alguien. Y salieron diciendo a algunos pastores: es que le dieron $50,000 al hermano Gaspar para perdonar. Miren lo que piensa la gente. Entonces, a ver cómo hacen ellos con la iglesia. ¿Cómo hacen ellos para perdonar los pecados de la gente? Porque al fin y al cabo no es el pastor el que perdona, solo el pastor aplica la palabra de Dios y Dios es el que perdona los pecados de los hombres. Se ha dicho antes que ni siquiera la iglesia casa a la gente, ya no digamos perdonar, porque la iglesia no casa. La municipalidad son las que casan las mujeres, así que no nos vengan a culpar a nosotros. Ahí se fue usted a amarrarse. ¿Es cierto o no es cierto? Que la iglesia no casa, gente. La iglesia solo bendice el que ya vienen bien atados, bien con 10 nudos, porque tantas promesas. En la pobreza, en la enfermedad, en la escasez, en la muerte, en la miseria. Ay, Dios. Y todavía Dios le hace el favor. Usted le pide al Señor forzosamente: bendígame, Padre, con estos nudos. Así que estamos tan bien amoladas. Pero solo estoy aclarando esto porque muchas veces le llevamos todo a Dios como que si fuera Dios el que estuviera haciendo las cosas. Entonces Dios lo que, en su programa del nuevo pacto, que da por sentado que ya automáticamente los que se acercan a Él les va a borrar sus pecados y nunca más se acordará de ellos, dice. Y todavía aquí en este, porque aquel que cree en Él no será avergonzado. Pero hay algo más. Regresemos un poco atrás en el capítulo 3, si no me equivoco. A ver. Hijo. Bueno, es capítulo 4, perdón. Capítulo 4, versículo 3. Pues, ¿qué dice la Escritura? Por eso, ¿qué dice la Escritura? No diga qué dice el pastor. ¿Qué dicen los hermanos? No. Yo a veces le digo a los pastores: hermano, pasó esto. ¿Y qué dicen los hermanos? Les digo yo, porque los que más brigan son los hermanos, en vez de que Dios no dice nada, porque Dios sabe lo que hace.
Y los pastores, pues los hermanos me apoyan, bueno, menos mal, porque si ellos no entienden, aunque Dios entiende. Pues, ¿qué dice la Escritura? Y creyó Abraham a Dios y le fue contado por justicia. Y mira la operación del Evangelio de Abraham. Solo creer y es contado por justicia. Claro que no es una creencia religiosa, sino que con un acto terrible. Porque el acto que hizo Abraham de creer en Dios es dejar a su pueblo, dejar a su familia. Es lo que no hacemos en la iglesia. Ustedes se rigen por lo que dice la familia, qué dice la mamá, qué dicen los tíos. Amén. Por eso la gente cuando se casa, ¿no?, y se salen de una vez de la casa de los padres, porque es peligrosa la suegra. Porque la nuera también tiene culpa de no traer esa imagen de absorber la cara de la suegra. Yo voy a tener que cambiar esto. Usted tiene que aguantar la cara de la suegra para aprender a convivir con la humanidad. Entonces hay que empezar a convivir con la suegra. Ay, Dios me libre, dirá usted. Pero si no aguantas a la suegra, ¿cómo aguantar a la sociedad? ¿Tú, entonces nunca va a aprender usted el evangelio? Oh, ya se perdió el evangelio aquí, porque usted, su evangelio es barato. Amén. ¿Qué hizo Abraham? Pareciera ser como que si eso fuera lo que usted está diciendo, lo que es que era figura. Porque la costumbre de los padres de Abraham era paganos, eran paganos. Por eso Dios no podía dejar a Abraham ahí, tenía que dejar las costumbres, porque Abraham no renunció de sus padres. Dice, deja tu tierra y tu parentela, dice. El parentesco es lo que nos ha arruinado a nosotros, no a nuestros padres. Hay que interpretar la Biblia, hay que profundizar la interpretación. Bueno, solo estamos interpretando cuando Abraham creyó y fue contado por justicia. Versículo 4. Al que obra no se le considera el salario como gracia, sino como obligación. Pero al que no obra, sino que cree en aquel que justifica al impío, mira qué claro está la palabra, se considera su fe como justicia. De igual manera, David también proclama la felicidad del hombre a quien Dios confiere justicia sin obras, diciendo: a quien el Señor jamás le tomará en cuenta su qué, su pecado. A mí me asombra, me impacta esta palabra, que jamás le tomará en cuenta su pecado. Pero hay gente que viven investigando la vida de la gente. Imagínense un evangelio así. ¿Y sabe qué hace la gente? Investigan la vida de la gente para sentirse ellos santos, fuertes, solo porque aquel falló. Qué tristeza. Qué evangelio. Le estaba leyendo esto porque esto es lo que está contemplado en el poder. Usted dirá, porque yo ya empecé a leer tus... pero hay que castigar. Pero castigar no es condenar. Corregir no es maltratar. Claro que hay disciplina, pero eso ya no le compete a usted. Para eso están los sacerdotes en la iglesia, para corregir los males. Porque tampoco es correcto dejarle en libertad al que haya pecado. No le haríamos ningún favor, sino que estaríamos condenando
sin condenarlo. Entonces, hay cosas que hay que entender. Bueno, estoy leyendo esto para que ustedes vean, pues, que el Evangelio ya trae sus maniobras, sus procedimientos, sus poderes ya completo para que nosotros las apliquemos correctamente en nuestra vida. Pero eso es hablando de pecado, pero el Evangelio no solo es, como dice Pablo, Dios, Cristo no es servidor de pecado, dice. Pero de esta manera absorbe los pecados de los hombres para programarles una vida de victoria, una vida de santidad, una vida próspera. Que estamos no libres de padecimiento, pero libres de condenación. Bueno, ya no hay muchos aménes, es porque esta parte no les gustó, ¿verdad? Pero si no sabes esto, tampoco supo todo lo que prediqué. No sabes aplicar. Entonces era necesario conocer al Evangelio lo que es por sí solo. Entonces ya dijimos el Evangelio de Abraham, que no había ley para juzgar los pecados. ¿Cómo se juzgaba Abraham? Dios mismo tenía que intervenir para poner en orden sus faltas, porque Dios quería revelar algo profundo, algo poderoso, porque estamos hablando del Evangelio poderoso, porque yo lo veo tan poderoso. Poderoso. Poderoso porque si usted es consciente de sus faltas y la va a dejar al final como una virgen pura. ¿Imagínese? Pero no habla de matriz. Porque la virginidad que la Biblia exige a la iglesia es su alma, su corazón, su espíritu. Pero ese es el poder del Evangelio, que va a dejar emblanquecido la ropa espiritual de los creyentes. Vaya. Pero ¿cómo funciona? ¿Cómo se activa este Evangelio? Porque eso es lo más interesante. ¿Cómo se activa? ¿Cómo funciona para hacer todas estas maniobras, incluyendo el pecado? Porque tampoco estamos viviendo en pecado todo el tiempo. Necesitamos conocer las bendiciones, las provisiones que Dios da a través del Evangelio. Porque dijo Cristo a Pedro: Señor, ¿y nosotros qué ganamos de haber dejado nuestras familias, nuestra casa, y te hemos seguido? Y el Señor le dijo: bueno, ustedes los que me han seguido van a ganar 100 veces más aquí, dice. Y más, ¿qué? Y más, ¿la qué? Y más, ¿qué? Así está bien definido el Evangelio, que si tú vives el Evangelio, tienes 100 veces más de lo de la tierra y más la vida eterna, dice Jesús. Por eso, ¿qué Evangelio tan claro, hermana? No sé por qué usted ha luchado demasiado para conseguir nada. Por eso hay que poner atención a la palabra de Dios. Yo estoy dando claves hoy. Yo no estoy repartiendo dones. Claves del Evangelio. La vida del Evangelio. El Evangelio mismo. Entonces, el versículo 5. Pablo compara cómo funciona el antiguo pacto. El Evangelio de la ley. Y mucha gente han traído los procedimientos del antiguo pacto al nuevo pacto.
Ahí es donde la iglesia se ha estancado. Y no solo estancamiento, sino que algunos se sienten condenados. Ojalá que en este día usted ya ha sido liberada. A ver, demuéstrenla las libres. De alguna manera, ¿con qué va a mostrar usted la libertad que Dios le ha dado en este día? A ver, a ver, a ver, a ver. Qué bueno. Qué bueno. Y las que están sentadas, quiere decir que todavía tienen dudas. Las dos manos libres para edificar, para bendecir, para obrar. Las dos manos libres. Y le aseguro que han sido liberados también de pecados y de maldición. Bueno, gracias, porque ha entendido que sí eres libre, ¿verdad? Sí. Bueno, pero que su conducta religiosa no vaya a ser que vuelva a recoger los malos procedimientos, las malas costumbres. Siéntense. Entonces Pablo dice, compara la función del antiguo pacto, cómo funciona. Lo resume en el versículo 5. ¿Me están oyendo? Lo resume en el versículo 5 diciendo: Moisés escribe de la justicia que es por la ley. Dice: esto era, el hombre que haga estas cosas vivirá por ellas. Aleluya. Mucha gente viven consagradas, guardadas, nada más para que la gente las vea. Eso es un error. ¿Sí? Jamás se atreve usted a consagrarse solo para que la gente diga que es cristiana. No. Pero allá adentro usted está muerta de miedo, de pecado y de condenación. Es mejor que la vean castigada, pero libre por dentro. Es mejor que la vean con cara de fracasada, pero con un corazón libre para alabar a Dios, para esperar la venida del Señor Jesús. Amén. Porque hay muchas mujeres que han sido abandonadas por sus maridos. ¿Será un fracaso eso? ¿Por valentía lo dice o por conocimiento? ¿Por valentía o por conocimiento? ¿O por fe? ¿O por fe? No, no es por fe. Porque la fe, ¿sabe cómo veo yo la fe últimamente? La fe es una suposición de cosas. Por eso la fe tiene que tener un poder, un ancla de donde anclarse. Si usted solo cree de repente, se consuela usted porque ha sido dejado por su... Bueno, me consuelo. Usted se arregla el cuadro, pero por la noche brinca usted del miedo. Y se recuerda de los maltratos. Tú no eres libre, pero por conocimiento, a sabiendo por qué, te brinca goce. Porque al fin y al cabo, nadie depende de nadie, sino por la vida que Dios nos ha concedido a nosotros en particular. Aleluya. Gloria a Dios. Por conocimiento lo dices, así sí vale la pena. Entonces la ley
se alegra con que el creyente hace lo que dice. Y lo mismo nosotros, muchas veces agradamos a la gente. Claro que es bueno agradar a la gente, pero no es la proyección de Dios. No es el propósito de Dios. El propósito de Dios, si interpretamos correctamente lo que la Biblia dice, cree en el Señor Jesucristo, serás salvo tú y tu casa. Pero no se está refiriendo de perdón de pecado o de salvación, sino que está refiriendo que usted es salvado de trampas, de cosas, de conducta y de pecado, salvo. Usted y su familia. Y si las demás gente llegan a saber que a ustedes le han sido perdonados sus pecados, que le está yendo bien, entonces las demás gente van a seguir también su camino. Pero es lo segundo, no es la meta. No es la idea de Dios. ¿Lo están entendiendo? Porque si usted ya, por ejemplo, alguien dice, yo ya me cansé de estar aguantándote ante la gente, mejor te dejo aquí ahí. Vea cómo salga. Y que la gente se dé cuenta. De todas maneras, algún día se va a dar cuenta. Bueno, este es lo que era la ley. El hombre tiene que hacer lo que la ley dice. Entonces, de esa ley vivirá el hombre, dice. Hay ciertas cosas que la fe describe, porque la fe envuelve cosa que a uno no lo amerita, no le luce. Por ejemplo, si usted es sincera, ¿acaso usted le luce andar a la par de Cristo? ¿Verdad que no? ¿Por qué? ¿Por fea o por pecadora? ¿O por pobre? Ah, de las tres. Va. Entonces, ¿cuándo vamos a andar junto a Él? Pero más sin embargo, la fe hace que te sientas a la par de Jesús, aunque eras la más fea, la más pecadora, pero por la fe sobrepasas todos los defectos, todos los problemas, y te sientas a la par de Cristo. Y eso es lo que hace el poder de la fe, y eso se llama la justicia por medio de la fe. Hacemos que Dios sea amoroso. Eso se llama justicia de Dios. Hacemos que Dios es amable. Es un hombre cercano. Es el Dios de cerca. Es el verdadero Emmanuel, Dios con nosotros. Pero por su fe, hará que Cristo se acerque a tu vida. Por tu fe, por la fe. Aleluya. Es casi igual que lo que decíamos ayer, que Moisés cuando golpeó la roca no santificó a Dios ante la gente. Igual, toda la fe hace que uno sobrepasa todas las demandas de la carne. Porque mucha gente te critica o te confronta o te avergüenza. Te vas otra vez a la iglesia así como eres. Y uno se regresa para la casa. Bueno, si tú dices que no voy, no voy. ¿Cómo estoy bajo sugestión también? Allí no vale la sugestión. Usted va a tener que decir, voy a la iglesia por lo mismo, por lo que soy. Por eso tengo que ir a la iglesia. Ahí es donde la mujer tiene que tener poder, tiene que tener autoridad para sobrepasar
a las leyes de la boca de la gente. Fe. Justicia por la fe. Por eso el evangelio de este es glorioso, no por usted, sino para usted. Por eso muchas mujeres de pastores amenazan a sus pastores, marido, tú estás ahí por mí, por mi oración, por mi santidad. Tú andas ahí con las hermanitas. Si no fuera yo, ya la iglesia estuviera muerta. Ah, ¿cómo no? No, no, no, señora, es por sí mismo. Dios es glorificado cuando alguien cree en esta palabra. Así que con usted y sin usted, el evangelio sigue poderoso, porque es poderoso por sí mismo, porque la nueva ley es el nuevo plan que Dios le dio a la iglesia. ¡Qué poderoso evangelio! Hasta la cara de pereza se te cambia, de fracasada, de viudez, se te brilla. Aleluya. ¿Cuántos sienten ese poder? ¿Pero de qué manera lo sientes? Por lo que miras, por lo que oyes y por lo que sientes también. Porque es tan absorbente esta palabra, ese evangelio es tan absorbente, tan impactante, tan real, tan verídico. Y yo no estoy remendando algunas palabras que le estoy dando, esa es la palabra bíblica. Aleluya. Alguien se quiere sacudir del poder del evangelio. Usa Maya, hija Sala, hija. Que revibra tu ser, revibra tu ser. ¡Qué maravilloso! Todas, todas, todas viudas. Viudas y feas y pobres y condenadas brillan con el poder del evangelio.

Aleluya. Poderoso Señor. Plan perfecto. El Señor las está despellejando hoy. Le está cambiando el cerebro, la cara, la nariz, la boca, el corazón, los pies. Y no por lo que tú haces, sino por lo que Él es. ¿Entienden eso? No por lo que tú haces. Lo único que tú haces es decirlo, decirlo, confesarlo y creerlo. ¿Cuántos creen? Pero ¿cuántas confiesan que es? Así es mi Padre. Él nunca me ha dejado. ¿Es verdad?

Este no vale. Él es. Porque dijo, yo pondré mis leyes en sus corazones y me olvidaré de sus iniquidades. Y nunca más me acordaré de sus pecados. No hay Semana Santa, no hay Navidad que te haga recordar tus pecados, porque todos los días, desde el día que Él engendró la iglesia en la tierra, ha estado con la iglesia. ¡Qué maravilla! Jesús me salvó. A su nombre gloria. ¡Qué maravilla! Jesús me salvó. A su nombre gloria. ¡Qué rico! ¡Qué delicia! ¡Qué suavidad! ¡Qué libertad! Amén. Dice, pero la justicia que es por la fe dice así, no digas en tu corazón, ¿quién subirá al cielo? ¿O quién descenderá al abismo? Al decir, ¿quién subirá por nosotros al cielo? Es traer abajo a Cristo Jesús. ¿Y quién descenderá abajo por nosotros? Eso, traer a Cristo entre los muertos, dice. Como que Cristo también está entre los muertos pastoreándolos. Y usted con dos manos y con un corazón y todavía dudas de Él. Por eso hoy dice la palabra, no digas en tu corazón, ¿cómo nos vamos a subir? Él está aquí. Cuando tú le crees, cuando tú le confiesas, Él está aquí. Él está aquí. Aleluya. Dice el versículo 8, más bien, ¿qué dice? Cerca de ti está la palabra. Pero cuando dice cerca de ti, uno pensará que no, en tu corazón, en tu boca. Así que depende qué digas tú del evangelio. Por eso que nadie se asuste de lo que mira, de lo que hace la gente. No digas, ¿y ahora qué va a decir la gente? ¿A mí qué me importa? ¿A usted qué le importa lo que piense, lo que diga la gente de usted mismo, de usted misma? Porque cerca de ti. Por eso el siervo de Dios Job decía o dice, lo que yo le temía, eso me sucedió, dice. Lo que pensó en su corazón, eso le vino. Entonces, si usted empieza a formular tantas dudas, eso es lo que te va a venir. Pero si hoy en tu corazón crees que el Dios Todopoderoso levantó a Jesús de los muertos, a ti también te levantará de donde estés caída, de donde estés metida. Pero qué cerca de nosotros está el evangelio. Y dice Pablo, esta es la palabra de fe que predicamos. Así que si su pastor cuestiona el evangelio, mándalo al carajo y con el diablo.

o su familia, su mujer, su hermana, su marido. Porque el Evangelio ya se salió de la Biblia, ya se metió en su corazón. Yo hoy en día puedo llevar una Biblia para predicar o puedo no llevar. Últimamente yo he ido a hacer mis necesidades, mis mandados, y a veces me pongo a predicar y presto una Biblia, saber de cómo está la Biblia, porque yo ya sé qué es lo que dice la Biblia. ¿Cree usted en la Biblia? ¿Y dónde está la Biblia? En su boca y en su corazón. Y solo dilo y te será hecho. Aleluya. Perdón. No sé si ya saben que yo he tenido tantas experiencias, solo porque no cuento de esto, mejor predico a Cristo que de los milagros. Por ejemplo, yo he visto cosas portentosas. Una vez para estas fechas, o antes de estas fechas, o después no recuerdo, pero sé que era ya verano aquí en Guatemala, cuando estábamos fundiendo esa ala del templo, y dije, yo ya traje cosas solo con mis pensamientos, ni siquiera pedirle a Dios. ¿Sí? Al terminar de fundir esta parte de la terraza, va a empezar a llover. Hermana, automáticamente estábamos limpiando las palas, recogiendo las cubetas, empezó a llover, literalmente, solo con la mente, solo con la mente. Por eso, si uno abra su boca y cree en su corazón, así que no invocas un evangelio que hay que cargarlo, empujarlo, hay que animarlo. Por eso hay evangelio ahora de motivación. Por ejemplo, cae mal decirle: canten, hermano, por favor. El Señor dice que tenemos que alabarle. Nos escogió para alabanza de su nombre. Canten, por favor. Este coro es tan lindo. Eso es motivar a la gente. Usted tiene que cantar porque le crees, porque le amas, porque en su corazón hay una expresión de gratitud. Así como ofrendar, como diezmar, a usted no le tienen que rogar, porque no la ruegan para gastarse. Ahí sí, dame más, no tiene más. Y se voltea los calzones, todo. ¿Cuántos tienen fe? ¿Cuántos tienen fe? ¿Cuántos le creen? Este es el evangelio de esta era. Usted no tiene que echarle aire. Usted no tiene que... No, eso no es cierto. Eso no es cierto. Usted ya hizo más que caerse. Porque ¿de qué le sirve usted caerse de un soplo y de todas maneras no te cambiaste, no le crees? Porque la mejor caída es que usted le cree, absorbida por la palabra, te das a la palabra sin reserva, sin preguntar. Aunque te somates la trompa y vas, perdón, ahí hizo solo para que te ríes un poco, o el hocico, igual, peor. Este es el evangelio de fe que predicamos, que aquí está,
Y si lo que hay aquí, hay que sacarlo aquí. Porque si tú no sacas lo que tienes acá, no puedes alcanzar ese evangelio. ¿Cuántos pueden pronunciar que van a ser bendecidas hoy, este año? El Señor va a dar la orden a todos ustedes que van a tener suficiente todo este año, suficiente. Suficiente pan, suficiente comida, suficiente ropa, suficiente dinero. Pero si no digas, oye, pero si no digas, ¿y ahora quién nos va a dar de comer? Si dices eso, y de repente va a aparecer el anticristo que te va a dar de comer. Mejor no digas nada de eso. Porque tú sabes, por eso David dijo: alzaré mis ojos a los montes, dice. No, pero David, alzaré mis ojos a los montes, ¿de dónde vendrá mi socorro? No tengo necesidad de ver los montes, porque sé que mi socorro viene de Jehová, que hizo los cielos y la tierra. Ahora diga en su corazón que en Cristo Jesús todo lo voy a poder hacer, todo lo alcanzaré. Diga con sus labios, con su boca. Y no dudes. Porque la duda es peor que el diablo. No dudes. Y tu fe te ha hecho libre. Y tu fe, con tu fe, vas a alcanzar todo lo que has creído tener. Lo único que vas a hacer es levantarte, irse a encontrarse con lo que has pedido. No sabes cuándo y cómo y dónde, pero sí. Porque algunas piensan: no tengo ahorro, no tengo nada, soy lavada. Mejor bien lavada para tener donde recibir. Parece broma, pero eso es lo que dice la Biblia. No digas en tu corazón: ¿quién? No hay quien, eres tú, es tu boca. Ustedes ya saben cuando alguien dice a su hijo: te vas a caer. Y ella misma la está empujando con decirle eso. Y se va a caer y se cayó. Y está caído. Por eso a mí me ha gustado últimamente algunas mujeres, cuando miran a su hijo a empezar a caminar, y lo dejan caminar y tropezar, y se levantan los niños y no chillan. Y yo he visto mujeres que tanto cuidar a los hijos, delante de ellos se quiebran. ¿Eso es cierto o no es cierto? Porque tú dices que te vas a caer. No digas cosas negativas. Solo diga cosas positivas. Cosas reales, cosas que te gusta tener. Aleluya. Hemos sido bendecidos. Hemos sido llenados. Y no de falsas promesas. De promesas reales, pero tiene que estar acompañado con su fe, con su corazón y con su boca. Ahora yo tengo otro modo de vivir, y nunca le he pedido un par de zapatos al Señor, pero siempre he tenido zapatos.
Porque tengo un dominio sobre las cosas. ¿Y de dónde me las trae? Aleluya. Aún, si quiere le digo algo así físicamente. Si usted quiere que se baje de peso, solo piensa y se va a bajar de peso. Y le voy a decir algo más con detalles. Con detalles. No se lo pienses que te baje parejo, porque te vas a quedar puro. Y dile al Señor que me baje por donde no quiero. Bájemelo por favor, Señor, porque... Y le voy a hacer una broma, bonito y barato. Yes. Y déjeme la parte más interesante para mí, dígale al Señor, más importante. Yo no sé. Y te será hecho. Te será hecho. Y no le pidas al Señor que te deje solo la boca, porque vas a tener la gran bocota de este tamaño. Fuimos bendecidos y somos bendecidos. Solo les pido que actúen en sus iglesias así como actuaron hoy. No esperes que las otras personas o el propio pastor te empuje a recibir algo. Tú ya sabes cómo hacerlo. Porque yo sé que hay mucha gente que hace que el pastor sea pastor de la iglesia. Sí. Hay muchos pastores que no son pastores, pero tú harás que sea el pastor. Por tu fe, por tu entrega. Sí, es increíble lo que estoy diciendo. Y si quieres, le agrego algo más. Lo que tú te has quejado tanto de tu marido, sientes como que eras y no es. ¿Quiere que sea? Que lo sea. Que lo sea. ¿Qué impide, pues? Lo que pasa es que tú mismo te has provocado a que no, como que si no fuera. Por esta trompita. Pero como hoy solo va a hablar cosas positivas, cosas buenas. Ahí sí me atrevería a decir así, con una fe, pero con una devoción del alma y del espíritu. Hasta podría decirle mi amorcito, y él se va a voltear y este quién es. ¿De dónde vino? Dirá. Y tú no te vas a avergonzarte porque lo estás diciendo. ¿De qué? De aquí. Pero si lo dices como dice la gente, hola mi amorcito, pero solo por... Ahí sí, no se vale. No hay conquistas con la boca usando la fe. La fe en el Evangelio. Porque si la Biblia dice, todo es posible para el que cree, todo es posible. Te vas a curar, te vas a sanar, te vas a componer, te vas a liberar. Todo va a suceder en tu vida. Todo. Aleluya.
Y tengan cuidado porque en estas reuniones han venido mujeres a meterse a estorbar la reunión. Hay mujeres que vienen a solo a ver, a estorbar con su mirada, pero la mirada del Señor es fulminante. Fulminante. Fuego consumidor. Así que los que aman al Señor recibirán todas las cosas. Él te concederá las peticiones de tu corazón, dice. Bueno, que el Señor me las lleve con paz, con bien, con salud. Y un saludo para sus casas, para sus iglesias, de todo corazón. Aleluya. Gracias, Dios. Gracias, Jesús. Gracias, oh Padre eterno, por bendecirnos. Gracias por amarnos. Gracias por hablarnos. Llévanos con paz. Guíanos en el camino, Señor. Bendiga sus salidas así como los trajiste, Señor. En el nombre glorioso de Jesucristo, tu Hijo amado. Gracias. Aleluya. Amén. Aleluya. ¿Dónde están los músicos? Quiero cantar un coro con ustedes así. Así. Pero ese coro es un poco tradicionalón. Pero tiene sentido. En las manos del Espíritu todo es bueno. ¿Sabe qué coro? Yo me gozo lunes, yo me gozo martes, yo me gozo miércoles. Yo me gozo sábado también. Al llegar domingo sigo con el gozo. ¿Y saben por qué? Porque tengo a Cristo que me da la dicha de gozarme en Él. Yo me gozo lunes, yo me gozo martes, yo me gozo miércoles. Yo me gozo jueves, yo me gozo viernes. Al llegar domingo sigo con el gozo. ¿Y saben por qué? Porque tengo a Cristo que me da.

Amen. Esperen, esperen un momento. Tenemos que confesar que todos los días de la semana sea de bendición para usted. Ojalá que nunca se llegue a escuchar que este fue mal día para usted. Yo estuve negociando un tiempo. Cuando llegábamos al hospedaje, los compañeros siempre: "Ay, estuve mal, mucha". Sí, decía yo, pero dentro de mí era solo acompañarle en su desgracia, porque verdaderamente nunca fue en mi vida un fracaso, nunca, nunca. Para mí esos días eran toda la semana de venta. Y así que yo me gozo el lunes.

Yo me gozo lunes, yo me gozo martes, yo me gozo miércoles. Yo me gozo jueves, yo me gozo viernes. Al llegar domingo, sigo con el gozo.

Un momento, un momento. Yo las quiero ayudar con un pensamiento. Imagine usted una gran canasta llevada del brazo y llenarlas. Porque con esa canastada de bendición, yo me gozo lunes, yo me gozo martes, yo me gozo miércoles, yo me gozo jueves. Ya se te llenó esto. ¿Y saben por qué? Porque tengo a Cristo que me da la dicha. ¿Cuántos lo creen? ¿Cuántos están creyendo? Pero no se tira la canasta, reténgala ahí, reténgala. Yo me gozo lunes, yo me gozo miércoles, yo me gozo martes.

porque tengo a Cristo que me da la dicha de gozarme en él. Sienta que vas llenando las dos canastas.

Un momento. El Señor está poniendo en mi corazón recordarles algo que aunque el mundo lo ha puesto, tal vez debido a que en el corazón de la mujer siempre ha esperado algún elogio. Y sabemos que hoy es 10 de mayo, ¿verdad? Pero qué mejor regalo es encontrarse con el amado verdadero. Y que en verdad Él está en este lugar para ubicarla en su lugar. Es el único caballero que pone a las mujeres en su lugar y las vista de gozo, de alegría y de paz en este tu día, madre. En esta tu noche, madre querida. Que la gloria del Dios omnipotente esté sobre tu cabeza desde ahora y para siempre. Recíbela de parte del Señor Jesucristo. Se me viene un pensamiento: ¿por qué el Señor tuvo que escoger a una mujer para nacer de ella? Porque es tanta la misericordia y tanta es la torpeza de la mujer. Por eso la quiere redimir dándole este honor. Honor celestial, honor eterno y honor de mujer y de madre. Levante su cabeza bien en alto y decirle: Señor, gracias porque te has acordado de mí. Y dile también que no me arrepiento de haberme hecho mujer. Decile: estoy agradecida contigo, mi Padre, mi Padre celestial. Tú sabes lo que haces. Me has hecho favorecida. Dígale. Siéntase dichosa de ser una madre, de ser una mujer. Recibe esa bendición.

0: Gracias, Padre. Yo entrego la vida de estas mujeres en tus manos, oh Padre. Tú sabes y nosotros sabemos también, Padre, que hay hombres ingratos en la tierra. Pero gracias te doy, Padre, que no son los únicos hombres que hay en la tierra. Tú eres el hombre perfecto, adorable, Padre, y esposo de las mujeres. Que te acuerdas de ellas siempre y para siempre. Gracias, Dios. Gracias por Jesucristo, nuestro Salvador y nuestro Redentor. Aleluya. Amén. Amén. Que Dios las acompañe a todas, a sus lugares, a sus tierras. Recuerde que tienen a un Dios que no se va a quedar aquí, que Él lo llena todo. Así como se manifiesta en este lugar, se manifestará allá donde tú estés, si tú le confiesas y le crees en su corazón. Que Dios me las guarde. Y también no quiero pasar por alto la presencia de todos los pastores que nos vinieron a acompañar, porque también para mí ha sido de bendición acompañarnos en este retiro. Gracias, pastores. Espero que se vayan con gozo, con bendición. Aleluya. Gloria a Dios. Que Dios les bendiga y las guarde a todas. Amén. Gracias.
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Es el nombre que ha sido dado a los hombres en quien podemos ser salvos. Aleluya. Gloria a Dios.

Gracias, Padre Celestial, porque en nuestros corazones hay gratitud y por ello te damos gracias por permitirnos alabarte.

No le pasa. Aleluya. Yo tengo un Dios. Bueno, ahora dejamos.

Ese es nuestro Dios, eterno y sublime. Por fe he de alcanzar la vida eterna.

0: Aleluya. ¿Cuántas quieren llegar a esa mansión de luz? Amén.
1: Amén.
0: Aleluya.
1: Aleluya.
0: Más fuerte. Aleluya.
1: Aleluya.

Denle un fuerte aplauso al Señor en esta noche. Aleluya, aleluya. Y Jehová dijo a Moisés: di a mi pueblo que marche. Iglesia de Cristo, no temáis, porque vuestro Dios va delante.

lo creemos, sino que lo sentimos, que es difícil vivir sin Cristo Jesús. El siguiente canto. Cuando Jesús murió por mí en la cruz,

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Aleluya. Aleluya. Jesús dijo: este evangelio será predicado por todo el mundo, entonces vendrá el fin. Este evangelio será predicado por todo el mundo, entonces vendrá el fin. Cristo vendrá otra vez. Amén.

0: Gloria a Jesús.
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0: Aleluya, aleluya, aleluya, al que salvó mi alma.
1: Ya tú sabes que Cristo viene. Ese es el gozo de todo cristiano, que Cristo viene. Amén. ¿Cuántos saben que ese es el gozo de los gozos y de los gozos? Que es la venida de Cristo Jesús. No son otras cosas, no son otros eventos, no son otros poderes, no son otras maravillas. Es la venida de Cristo Jesús. Es el clímax de la expresión del Evangelio que Cristo nos ha dado. Amén. Vamos a cantar.

Porque todo lo que vemos hoy se acabará, sea buena o mala, se acabará. Aparecerá una nueva era donde Cristo será el Rey de Reyes, Señor de Señores. Y usted será su reina, su iglesia, su amada esposa. Amén.

0: Aleluya. ¿Cuántos les gustó las palabras, las letras del himno? Aleluya. No hay cosa más hermosa cuando un niño es envuelto en la palabra de Dios. Porque todos nosotros nacimos en un mundo invadido de muchas cosas. Y todavía en la iglesia le ponen objetos, animalitos, inanimados para los niños. Nosotros tenemos un Dios real porque nuestra alma es real. Esta es una plegaria del niño. Dice: oh Padre Celestial, necesito de ti, que soy un niño, acuérdate de mí.
1: Porque Dios trajo paz y gozo a la iglesia. Es la primera palabra que Jesús dijo al resucitar: paz a vosotros. Porque usted no se imagina cuánto vale la paz. Eso no tiene precio. Pero tú lo tienes por Jesucristo.

0: Hallelujah.
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0: Establecido la noche y el día, Job decía: cuando era de noche, quisiera que fuera de día, porque no podía dormir. Y cuando era de día, quisiera que fuera de noche, porque no podía vivir de día. No había día, no había noche para Job. Y a nosotros, y a todos nosotros, nos toca en la vida un momento de soledad. Yo creo que el Espíritu Santo está poniendo un canto para que nosotros podamos ser dirigidos ante la presencia de Dios, para poder mitigar nuestra sed, la sed de nuestra alma, a través de un canto. Amén.

0: Alleluia!
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Hace poco, unos 15 días atrás, sentí el deseo de que las voces de las mujeres se escucharan a través de los cantos. Lo vamos a hacer con la idea de preservar la alabanza en el nombre glorioso de nuestro Padre majestuoso. Dedicamos estas alabanzas, estos himnos

Jesús dice, si alguno tiene sed, venga a mí y beba. El que cree, como dice la Escritura, de su interior correrán

از ما هستند. هللویا. Qué bueno es que se cumpla literalmente con nosotros lo que la Biblia dice: si tu padre, si tu madre te dejaran, con todo yo Jehová te recogeré. Dice: tenemos una esperanza muy linda porque tenemos un Padre celestial, y si le pedimos algo con todo nuestro corazón, Él siempre está dispuesto a contestar, a responder nuestras necesidades. Aleluya. Yo soy un niño muy feliz. Cuando fue contestado por el padre, ahora el niño es muy feliz. A ver, vamos a escuchar ese canto maravilloso.

Gracias, Padre Celestial, porque en nuestros corazones hay gratitud y por ello te damos gracias por permitirnos

0: ¿Dónde están los músicos? Quiero cantar un coro con ustedes así. Así. Pero este coro es un poco tradicionalón. Pero tiene sentido. En las manos del Espíritu todo es bueno. ¿Sabe qué coro?
1: Yo me gozo lunes, yo me gozo martes, yo me gozo miércoles. Yo me gozo jueves, sábado también. Al llegar domingo sigo con el gozo, ¿y saben por qué? Porque tengo a Cristo que me da la dicha de gozarme en Él. Yo me gozo lunes, yo me gozo martes, yo me gozo miércoles. Yo me gozo jueves, yo me gozo viernes. Al llegar domingo sigo con el gozo. ¿Y saben por qué? Porque tengo

Amen. Esperen un momento. Tenemos que confesar que todos los días de la semana sea de bendición para usted. Ojalá que nunca se llegue a escuchar que este fue mal día para usted. Yo estuve negociando un tiempo. Cuando llegábamos al hospedaje, los compañeros siempre: "Ay, estuve mal, mucha". Sí, decía yo, pero dentro de mí era solo acompañarle en su desgracia, porque verdaderamente nunca fue en mi vida un fracaso, nunca, nunca. Para mí esos días eran toda la semana de venta. Y así que yo me gozo el lunes.

como esto. Yo las quiero ayudar con un pensamiento. Imagine usted una gran canasta llevado del brazo y llenarlas. Porque con esa canasta de bendición, yo me gozo lunes, yo me gozo martes, yo me gozo miércoles, yo me gozo jueves. Ya se te llenó esto. ¿Y saben por qué? Porque tengo a Cristo que me da la dicha. ¿Cuántos lo creen? ¿Cuántos están creyendo? Pero no se tira la canasta, reténgala ahí, reténgala. Yo me gozo lunes, yo me gozo miércoles, yo me gozo martes.

0: El Señor está poniendo en mi corazón recordarles algo que aunque el mundo lo ha puesto, tal vez debido a que en el corazón de la mujer siempre ha esperado algún elogio. Y sabemos que hoy es 10 de mayo, ¿verdad? Pero qué mejor regalo es encontrarse con el amado verdadero. Y que en verdad Él está en este lugar para ubicarle en su lugar. Es el único caballero que pone a las mujeres en su lugar y las vista de gozo, de alegría y de paz en este tu día, madre. En esta tu noche, madre querida. Que la gloria del Dios omnipotente esté sobre tu cabeza desde ahora y para siempre. Recíbela. De parte del Señor Jesucristo. Se me viene un pensamiento: ¿por qué el Señor tuvo que escoger a una mujer para nacer de ella? Porque es tanta la misericordia y tanta es la torpeza de la mujer. Por eso la quiere redimir dándole este honor. Honor celestial, honor eterno y honor de mujer y de madre. Levante su cabeza bien en alto y decirle: Señor, gracias porque te has acordado de mí. Y dile también que no me arrepiento de haberme hecho mujer. Decirle: estoy agradecida contigo, mi Padre, mi Padre celestial. Tú sabes lo que haces. Me has hecho favorecida. Dígale. Siéntase dichosa de ser una madre, de ser una mujer.
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grande como tú, oh Jehová. Bueno. Este es un poco moderado. Todavía ya puede menearse, ya puede. Grande como tú, oh Jehová.

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Así que, hermanos, si el Hijo os libertare, seréis verdaderamente libres.

Como una apelación sobre su alma, usted va a cantar con el canto, tú me conoces, tú me conoces. Amén. Usted va a decirle al Señor, Señor, tú me conoces. No puedo ocultarme, no puedo esconderme, aquí estoy porque tú me creaste antes que el mundo fuese, fuera. Amén. Vamos a dejar el tiempo.

0: Es el nombre que ha sido dado a los hombres en quien podemos ser salvos. Aleluya. Gloria a Dios.
1: Por eso nos aferramos a tu palabra y tomados todos de las manos corremos en pos de ti, para que cuando tú vengas podamos gloriarnos.

0: jamás tendrán dolor. Bendito sea Jehová, el Dios de Israel, por los siglos de los siglos. Amén y amén.
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No sé si alguna vez lo hemos cantado este himno, ya es un himno que tiene tanto tiempo de guardarlo por ahí, pero hoy me dieron ganas de interpretar aquí con las hermanas. Amén. Oh Padre mío, tan exaltado sea tu nombre, o es tu nombre, pero eso es lo que dice el himno.

0: todo el mundo que Él lo llena todo. ¿Cuántos sienten y creen que eso es así?
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Denle un fuerte aplauso al Señor en esta noche. Aleluya, aleluya. Y Jehová dijo a Moisés: di a mi pueblo que marche. Iglesia de Cristo, no temáis, porque vuestro Dios va delante.

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2: ¡Viva voz! Cantemos con gozo, con alegría al Creador de los cielos y le damos gracias por su bondad. ¿Cuánto le da gracias por su bondad? Amén.

0: Aleluya. Él vive en nosotros. Y cuando Él vive en nosotros, los temores, los miedos se irán de nosotros, porque Él habita en nosotros. Amén. Gloria a Dios.
1: Para eso hemos venido, a regocijarnos en nuestro espíritu, porque eso es el Evangelio.

¡Aleluya! ¿Cuántos exaltan a Dios? Esto es pura coincidencia, como Él es el que alaba al Padre entre sus hermanos. Por eso todo lo hace perfecto. Solo nos falta una cosa, si podemos cantarlo. Que el Señor nos ayude a poder expresar ese nombre que es sobre todo nombre.

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2: No me canso de amarte. Ándale pues. A ver cómo nos va. ¿Ya está cansado?
3: ¡No!
2: Para nada, digo. Para nada. Aleluya. Yo recibí todos estos coros, pero como no sé de música, por eso estoy tarareando un poco aquí. No me canso de amarte.

Aleluya. Gloria a Dios. Como Ruth y Noemí.

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Bailemos juntos, dice, bailemos todos juntos. Gloria a Dios. En otros lugares siempre practican rebuscarle las palabras de niños, pero en este caso yo les voy a hacer una aclaración, porque el humano trae en su conciencia una alabanza verdadera que lastimosamente no la puede expresar por su cuerpo limitado. Amén. Tiene que cantar la alabanza verdadera como para un alma madura, para un espíritu ya maduro.

¿Quieren agradecerle al Señor por este momento que estuvimos viviendo, alabando con alegría, con llanto, con quebrantamiento? ¿Cuántos se quebrantaron en esta noche a través de la inspiración de los cantos? Vamos a cantarle una vez más así.

¿Cuántos son salvos? Somos salvos. Por eso, damos gracias al Señor.

aleluya. Gracias, Señor. Gracias por todos tus hijos que han venido, Señor, a manifestar su gozo, su gratitud, su exaltación a tu majestad, Señor. Gracias. Mil gracias, Señor. Muchas gracias. Gracias, Dios. Le aplaudimos. Le amamos. Aleluya. Gracias, Dios. Aleluya. Amén. Amén. A su majestad. A su honor. A su grande obra. Yo tengo un Dios alto y sublime. No sé si lo saben. Qué bueno que lo saben. Porque eso es bueno que nos ayuden a cantar. Porque estamos no viendo espectáculo, estamos adorando al Señor. Amén. Gloria a Dios.

0: Aleluya. Amén. Puede sentarse porque viene la otra parte.
1: Por eso damos gracias a Dios. Yo doy gracias a Él porque me ama como soy. Amén. Dice así.

0: Aleluya. Por la paz de Jesús. Gloria a Dios.
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0: Cantaré una canción triunfal, un cántico triunfal.

Un aplauso a la venida de Cristo Jesús. Una de las señales de la venida de Cristo es que su iglesia ya está de fiesta, sintiendo ya el tropel de su carruaje que viene brincando sobre los montes también. Aleluya. Él es tu amado, Él es tu amado. No estás cantando y adorando a un extraño, sino que estás adorando directamente al amado. ¡Aleluya!

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2: Castillo mío, escudo mío, en quien he confiado. Amén.

tú has sido mi roca, mi alto refugio, Dios. Escudo mío en tiempo de aflicción, has sido tú, oh Jehová, Dios de los ejércitos.

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Como una apelación sobre su alma, usted va a cantar con el canto: tú me conoces, tú me conoces. Amén. Usted va a decirle al Señor: Señor, tú me conoces. No puedo ocultarme, no puedo esconderme. Aquí estoy porque tú me creaste antes que el mundo fuera. Amén. Vamos a dejar el tiempo.

que Dios trajo paz y gozo a la iglesia. Es la primera palabra que Jesús dijo al resucitar: paz a vosotros. Porque usted no imagina, no se imagina cuánto vale la paz. Eso no tiene precio. Pero tú lo tienes por Jesucristo.

0: Hallelujah.
1: 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Bendiciones.
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Gracias, Señor.

eternidad y hasta la eternidad. Y diga todo el pueblo, amén.

el que es, el que era y el que ha de venir, porque él nunca ha cambiado, él seguirá siendo el mismo, el testigo fiel y verdadero. He aquí el amén, el principio de la creación de Dios. Aleluya.

0: que tu adoración por siempre estará en todos los confines de tu creación.
1: Nuestra luz, Jehová es nuestra salvación. Dice, ¿de quién temeré? Jehová es la fortaleza, porque Jehová es la fortaleza de mi vida. Amén.

está por nosotros. Él nos defenderá. Él nos librará de toda guerra, de toda violencia. Amén.

¿Cuántos tienen fe de que esto es verdad? Esto es por la fe. Esto es por la fe. Y lo que tú crees que lo que Dios puede hacer.

¡El mismo vino a salvarnos! ¡El mismo vino a liberarnos! ¡El mismo viene a llevarnos! Es por ello que cantamos con gozo y con toda libertad, porque Él ha sido nuestra fortaleza.

0: esa luz que ha reflejado nuestro caminar, la cual nos conduce cada día hacia ti.
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grande como tú, oh Jehová. Bueno. Este es un poco moderado. Todavía ya puede menearse, ya puede. Hay grande como tú, oh Jehová.

corazón. Amén. Gloria a Jesús. Amén. No me canso de amarte. Ándale pues. A ver cómo nos va. ¿Ya está cansado? Para nada, digo. Para nada. Aleluya. Yo recibí todos estos coros, pero como no sé de música, por eso estoy tarareando un poco aquí. No me canso de amarte.

¿Cuántos se sienten tan a gusto con el Señor? ¿Seguro? ¿Seguro? ¿Seguro?

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Gloria a Jesús. Aleluya. Esa es su bondad tierna. Esa es su ternura. Amén. Ni siquiera perdonó a dos sacerdotes que entraron ni siquiera a pecar, a oficiar, y los mató. Por eso hoy tenemos un Salvador tierno, es su bondad nunca cesará. Gracias a esa bondad. Amén. Bienvenidos a la fiesta de Jesús. Aleluya. Prepare su corazón porque esta es una fiesta

Salve Jesús. Cantadle con gozo al Dios de nuestra

Cuando veo tus cielos, obra de tus dedos, la luna y las estrellas que tú formaste, digo, ¿qué es el hombre para que tengas de él memoria? ¿Y el hijo del hombre para que lo visites? Oh Jehová, Señor nuestro, cuán grande es tu nombre en toda la tierra.

0: Dios le bendiga y reciban un saludo muy cordial de parte de la Iglesia Palabra Miel en Carson City, Nevada, por las bendiciones que recibimos a través de este medio y hay muchos testimonios.
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Gloria a Dios. ¿Cuántas están satisfechas de todo lo que Dios les ha dado? ¿Se entendió el mensaje? ¿Entendieron el mensaje? ¿Verdad que la Biblia no es para las mujeres ni es para los hombres? Es de las almas que Dios formó desde antes de la fundación del mundo. Como dice Pablo, que ahora en este tiempo ha dado a conocer su palabra a nosotros. Y esa es la razón de nuestro gozo. Y creemos que sí hay evangelio, ¿verdad? Y Dios existe. Y no solo existe, sino que nos ama. Y no es un amor como lo de los hombres, que solo admiran y se aprovechan. El amor de nuestro Dios es conquistarnos, llevarnos consigo por toda la eternidad. Esa es la diferencia del amor de nuestro Dios. Y yo también estoy muy agradecido con Dios porque nos ha dado una herencia espiritual en este tiempo. Y yo agradezco la presencia de cada uno de ustedes porque eso también nos hace sentir animados, respaldados, sabiendo que hoy tenemos testigos de lo que Dios ha hecho. Ojalá que su corazón sea guardado en completa paz y en completa santidad, para que de aquí a mañana nadie contradiga lo que usted, que no contradiga lo que ya escuchó, ya vio. Y no vaya a ser que cualquier pastor loco la vaya a arrastrar para consigo en otra misión, en otro templo. Usted párese bien, porque ya escuchó la palabra del Señor, la palabra de Cristo Jesús. Porque mucha gente se deciden por cuestiones familiares, por sentimientos familiares, amistades. Yo jamás he trabajado por sentimientos humanos, ni sentimientos de familia, ni amistad. Yo me he atrevido a decir, yo no tengo amigos. Compañeros sí tengo, pero amigos no tengo, porque un compañero a veces se aprovecha de uno cuando dice una palabra. Pero uno sabe lo que dice y sabe lo que hace. Así que en este momento, una vez más, el Señor nos ha bendecido. No sabemos si el Señor permita que una vez más nos reunimos como en este día. Y si fuera así, pues qué bien, ¿verdad? Porque estamos esperando el día del Señor, en su venida. Yo me he sentido complacido, aunque nos afectó un poco la gripe, pero aquí estamos ya un poco mejor. Ojalá que se haya entendido la predicación. Hay muchas cosas que hablar, que decir, pero creo que dijimos lo más importante del Evangelio, pusimos las bases. Yo creo que aquí es donde usted va a poner su imagen o su personalidad para tomar una conducta, porque la conducta que Dios requiere es que usted renuncie de todos los poderes que invade su corazón. Amén. Cuestiones de familia, economía, religión y cuestiones personales. Porque dijo Jesús en su palabra que el que ama su vida en este mundo la perderá. No sé a qué le considera usted que es la vida, porque muchas veces ignoramos cuál es la vida. Nosotros ya no tenemos otra vida aparte, sino que la palabra de Cristo es nuestra vida. ¿Entiende ese detalle? Nuestra vida es Cristo Jesús.
Y por esa razón le amamos profundamente, nos entregamos, porque ese es el agua que bebemos, es el aire que respiramos, es la tierra donde vamos a descansar eternamente. Aleluya. Y es el amor de nuestra vida. Pues vamos a concluir con un mensaje siempre referente a lo que es en sí

Pero que este evangelio se efectúa en el corazón de la persona si la persona cede lugar a ese evangelio. Porque el evangelio ya tiene 2000 años de estar en la tierra, pero casi poca gente lo han visto, lo han aprovechado. Hemos luchado demasiado como para alcanzar un poco de este evangelio poderoso. Debemos de usar nuestros pensamientos correctamente, nuestra sabiduría, porque si la Biblia misma dice que el evangelio es poder, poder de Dios. Pero hay que interpretarlo correctamente cuando decimos eso. El evangelio es poder de Dios. Es decir, si nosotros admitimos que Dios esté en nosotros, vamos a alcanzar ese poder. Tenemos ese poder. Y la única forma para hacer funcionar ese evangelio es muy sencillo y está encerrado en algunas palabras que el apóstol Pablo usa para trasladar este mensaje, para trasladar este evangelio. Son palabras como que si estuviera fuera del contexto de la fe cristiana. Porque muchas veces nosotros gritamos, aunque no es malo gritar cuando se tiene el gozo. Pero a veces se grita para alcanzar algo y eso no es la forma. Porque los gritos de júbilos, la celebración está cuando uno tiene al evangelio. Por gritar no se alcanza el evangelio. Ni por cantar tampoco se tiene el gozo del evangelio. Apunte eso. No por gritar se alcanza lo que el evangelio es. Se grita cuando se tiene. Se canta cuando se goza en el evangelio. Está captando eso. Pero eso ya serían los resultados del evangelio. Pero el evangelio en sí acciona de una manera como que estuviera fuera del contexto bíblico. Bueno, tal vez no en el contexto bíblico, sino que en el contexto evangélico. Por eso muchas cosas no podemos contarle al mundo, hablarle al mundo, porque el mundo va a ver en nosotros el evangelio. Hay un pasaje que Pedro describe de las mujeres, que las mujeres, dice Pedro, ganen a sus maridos, ni siquiera con palabras. No sé si alguien ha experimentado ese tipo de poder, que haya ganado a su marido sin decirle nada. No hay amén. Entonces, ¿cuándo va a encontrar usted esa posición de que su marido va a tener que ir detrás de usted porque tanto es el olor fragante que usted tiene? Tanta atracción. Aleluya, hasta la despierte de noche, pero no para otra cosa, sino para oír palabra. Amén. Eso es lo que dice la Biblia, lo digo yo. No sé si Pedro solo dijo por decir, o porque en realidad habrá algún poder en la mujer que va a hacer callar a su marido con lo que ella hace, sin palabra. Yo creo que por hablar tanto la mujer es que no ha logrado nada. Porque los hechos, por ejemplo, yo tengo un coro ahí, yo creo que lo han escuchado. Cuando Jesús murió por mí en la cruz, canten pues.

0: alma se... ¿Por qué el alma se derrama por él? Porque uno describe lo que él está haciendo. Cuando su amor quedó escrito en la cruz. Ahí no está hablando él, no dijo cuánto los amo, amores míos. No dijo nada, solo estaba muriendo. Y uno es el que tiene que describir esa muerte, esa cruz. Entonces, de la misma manera, la iglesia también va a ser describido por, en el caso de la mujer, va a describir por su marido, por lo que ella ha recibido del Evangelio, por lo que ella produce del Evangelio. Entonces, el Evangelio en sí consiste en dos elementos que el humano tiene: la boca y el corazón. Si usted tiene un corazón, ¿cuántos tienen corazón? Pero saber qué está captando ese corazón. Si usted tiene boca, es suficiente para hacer activar el Evangelio. Y si tiene un corazón, tiene un depósito grande para ese Evangelio. Así que solo se necesita un corazón y una boca para confesar, y tienes todo el Evangelio. Bueno, ya estuvo el mensaje, ese es el mensaje. Pero para dar pie de imprenta, como dicen por ahí, el capítulo 10 de la carta de Pablo a los Romanos, en un pasaje muy conocido, por cierto, según el versículo 5, 6, 6, 7, 8, 9, aleluya, 9, 10, 11. Aunque va más para allá, pero son estos versículos clave para entender un poco mejor lo que es el Evangelio en sí. Cuando digo el Evangelio en sí, se deja entrever como que si el Evangelio es un personaje o es una persona, porque envuelve la vida de Cristo. Y como Cristo habló y tuvo vida y tiene vida, por eso se vuelve o se mira como un personaje. Bueno, leamos capítulo 10, versículo 5. Moisés escribe de la justicia que es por la ley: el hombre que haga estas cosas vivirá por ellas. Pero la justicia que es por la fe dice así: no digas en tu corazón quién subirá al cielo, esto es para hacer descender a Cristo. Ni quién descenderá al abismo, esto es para hacer subir a Cristo de entre los muertos. Más bien, ¿qué dice? Cerca de ti está la palabra, en tu boca y en tu corazón. Esta es la palabra de fe que predicamos. Amén. Que si confesamos, que si confiesas con tu boca que Jesús es el Señor, y si crees en tu corazón que Dios le levantó de entre los muertos, serás salvo. Porque con el corazón se cree para justicia, y con la boca se hace confesión para salvación. Porque la Escritura dice: todo aquel que cree en él no será avergonzado. Hasta ahí. Amén. Demos gracias a Dios por su palabra. Padre, gracias por tu palabra. Gracias por habernos dado el privilegio de estar juntos, reunidos delante de tu gloriosa presencia, oh Dios de los cielos, Dios de lo alto. Gracias por las misericordias mostrado a nosotros, oh Dios. Sabemos, Padre, que hay mucha gente que hablan mal de nosotros, pero nosotros no ignoramos delante de ti todo eso. Hemos reconocido, Señor, que de nosotros no hay nada, que proceda del hombre nada bueno. Todo lo bueno
1: procede de ti, oh Dios.
0: Y eso lo sabemos, lo predicamos, lo promulgamos, lo anunciamos y lo creemos y lo sostenemos. Que todos los poderes provienen de ti. Aún hasta el aire que respiramos, oh Dios, provienen de ti. El sol, las estrellas, las lluvias, provienen de ti, oh Dios. Gracias por todo. Y gracias por la fe que nos has dado, Señor. Hemos alcanzado esa fe. Denos más de esa fe para seguir confiando en tu palabra, anhelando tu palabra. Y que al conocer tu palabra, Señor, también anhelemos tu venida, tu preciosa venida por la iglesia. Henos aquí, Señor. Henos aquí, Padre, para hacer tu voluntad. Te lo pedimos y te lo agradecemos también, Señor, por habernos permitido estar estos 3 días escuchando tu palabra, dándonos a entender los misterios de tu evangelio. Por Jesucristo nuestro Señor, te lo pido, Señor, y te lo agradezco. Aleluya. Amén. Puede dar su mano a su hermana y decirle gracias a Dios que nos ha traído. Dígaselo. Y creemos que nos ha bendecido. Y creemos que ha estado con nosotros. Y creemos que va a estar con nosotros hasta el día de su venida. Y que el Señor le acompaña en este viaje. Aleluya. Amén. Amén. Qué bueno es estar juntos. Este es un respaldo de tu fe, que no eres la única persona que esté luchando para seguir adelante. Aleluya. Algún día vamos a estar todos juntos. Aleluya. Nos va bien cuando estamos cerca, ¿verdad? Pueden sentarse las que tienen donde sentarse. Y sería interesante que ustedes se sentaran sobre sus pies para que no estén ahí parados. Está bien así, entonces, bueno, ya. Bueno, vamos a ver lo que es el evangelio en sí. Bueno, le vamos a poner otro nombre, que es el evangelio del nuevo pacto. Tiene una gran diferencia, pero yo más quisiera que este tema tú entiendes una vez más de todo lo que hemos dicho. A mí me da un poco de temor de decir cosas como dije hoy al mediodía, porque hay cosas que no se pueden decir a veces cuando no se tiene la unción, cuando no se tiene el permiso del Espíritu. Pero lo triste es que la gente siempre maneja pensamientos muy carnales. A mí no me da vergüenza de hablar de pecado, porque el que no se avergonzó morir por nuestros pecados fue Jesucristo. Yo apenas solo los hablo, y más mis pecados. ¿Entienden ese punto, por favor? Porque ahí es donde nosotros, como iglesia, nos estamos ahogando por pecados ajenos. Mejor lleva su propio pecado y trata de limpiar tus propios pecados. Amén. Tampoco estoy diciendo esto para que no nos moleste. La molestia siempre va a estar. Los problemas siempre van a estar. Sin usted o con usted siempre van a haber problemas. Pero qué lindo es que cada persona
2: lleva sus propios problemas y las resuelve a la luz de la palabra de Dios. Amén. Ojalá que nadie se vaya escandalizada y o defraudada o avergonzada, porque voy a comentar algo indebido, pero porque quizás al oído de usted han llegado rumores, pero usted es testigo en este momento de que Dios ha estado con nosotros. Y alguien me decía por ahí ayer en la mesa con los pastores, la palabra que tú predicas nunca riñan con lo escrito, dice. Siempre encaja. Porque de alguna manera también Dios nos ha regalado una mente de percibir el Evangelio de una manera un poco más clara de lo que se ha oído o de lo que se oye en todo lado. Tal vez por la sencilla razón que mi conversión fue diferente, y también como les comentaba que yo conozco las tres facetas del Evangelio. Y esas tres facetas la Biblia también lo registra. Por ejemplo, el Evangelio de Abraham era sin ley. Es algo similar al de hoy. Pero el de hoy tiene una ventaja, que tiene un sacrificio que no hay que sacrificarlo todos los días, porque está puesto un solo sacrificio delante del Padre, y bajo ese sacrificio nosotros nos acercamos y con un mensaje revelado. En cambio, Abraham era el único que tenía era la fe y Dios. No tenía libros y no tenía sacrificios. No tenía leyes. Ese es el primer evangelio. Entonces, el segundo evangelio es de ley, es de Moisés. Entonces, prácticamente, según Pablo, la ley era para conducirnos a la gracia, dice. Pero como nosotros los humanos somos incapaces de sobrellevar las demandas de la ley, dice Isaías que lo que era palabra de Dios se volvió mandamiento para los hombres. Entonces, los mandamientos como que viene haciendo cargas, mandatos tras mandato, línea tras línea, dice. Entonces eso se volvió carga para Israel, porque ya no vio a Dios como un padre, ya lo vio como un enemigo que confronta. Entonces Dios tuvo que mandar a su propio hijo para quitar, para anular ciertos actos de sacrificios, para ponernos directamente su palabra en nuestra conciencia, dice. Y con un poder terrible, porque antes voy a leer donde dice Hebreos 10. Y gracias a Dios que ahí está cabal. Perdone. Me esperan un momento. Pero abra su Biblia en el capítulo 10 de la carta a los Hebreos. La descripción de esta palabra que Dios iba a poner a nuestra conciencia es lo más interesante. Dice: pero antes de poner eso, primero puso un cuerpo. Es que es el cuerpo de Cristo. Según dice Cristo ya en el capítulo 10, versículo 5, dice: pero el poder de esta ley, de este evangelio es tan glorioso. Dice, versículo 15, también el Espíritu Santo nos da testimonio, porque después de haber dicho: este es el pacto que haré con ellos después de aquellos días, dice el Señor, pondré mis leyes en sus corazones
1: y en sus mentes las escribiré.
0: Él añade, nunca más me acordaré de los pecados e iniquidades de ellos.
1: Pues donde hay perdón de pecados, no hay más ofrendas por el pecado.
2: Amén. Pero esto no es un Antiguo Testamento, es la promesa que Dios hizo en el Antiguo Testamento para este Nuevo Testamento, Nuevo Pacto. Pero ojalá que usted no esté acostumbrado de agarrar siempre su maleta de pecado o su maleta de ideas, de opiniones, porque nuestras opiniones, así como les decía, no estaba bromeando con ustedes, yo no sé cómo que me hubiera juntado con tantas mujeres,
0: y conozco un poco la vida de las mujeres.
2: Yo siempre digo, qué lástima que la mujer siempre cuando uno le habla empiece a chillar en vez de oír lo que uno dice. ¿Sí? Y sabe cómo interpreto yo, porque está llorando por sus razones. Eso téngalo por seguro. Aunque usted no dice amén, pero yo sé que usted llora por sus razones. Se lo digo francamente, que usted llora por sus razones. Y todavía dice, ¿por qué nadie me entiende? Y yo te lo estoy entendiendo, te la estoy entendiendo, por eso te lo digo. Yo sí te entiendo, pero entiende. La mayor veces que usted llora no es que usted tenga razón, es por la terquedad de su mente y por la humanidad, o sea que por el tipo de vida que usted está acostumbrado a ver, a escuchar y a practicar. Si usted tuviera el tiempo de analizar las palabras que dice tu marido, es que, porque aunque yo sé también que hay maridos que saber qué estarán diciendo también, ¿verdad? Ah, ya está, ya encontramos. Pero supongamos que yo fuera su marido, yo sí hablo verdad. Bueno, el Señor. Entonces ahí es donde yo me he dado cuenta, pues cuando uno empieza a explicar, a decir las cosas correctamente, la mujer siempre piensa por otra cosa. No deja ser enseñado, porque siempre ella cree tener una razón. Entonces, perdón que le diga esto por cuestiones, pues, de que ya la promesa de Dios había hecho antes de que Él va a escribir las leyes en los corazones de los creyentes y que se va a olvidar de sus pecados, de sus iniquidades. Tristemente, yo les prediqué a los pastores, no, les comenté a los pastores, le prediqué a la iglesia el Viernes Santo, porque yo por 16 años de haber tomado la misión, estuve predicando por 16 años fuera de la iglesia en Semana Santa. Y hace rato que yo quería salir de ahí, pero como de alguna manera nos hemos dejado llevar por la costumbre de la gente. Lo único que Dios ha sido bueno conmigo, siempre me ha dado mensajes diferentes en cada Semana Santa. Pero en realidad yo no quería ir allá. ¿Sabe por qué? Porque yo, ¿por qué tengo que sacar a la gente fuera de la feria? Porque de alguna manera estoy manipulando a la gente como que estuviera cuidando ante el mundo para que no se contamine. De todas maneras se contamina. Por eso la iglesia debe guardarse en todo lugar, en todo tiempo. Como dice la Biblia, que en todo tiempo sean blancos tus vestidos, dice la Biblia. En todo tiempo. No solo en los cultos, no solo en la Semana Santa. Amén. Entonces entendí que la iglesia tiene que entender. Ellos lo que hacen es crucificar a Jesús todos los años. Y el Señor me habló llorando esta vez. Ya estoy cansado de que me estén avergonzando ante el mundo, dice el Señor. Porque es como sacarlo a la luz todo lo que Él hizo. Y lo triste es que eso implica que nuestros pecados no han sido perdonados. Porque es lo que muestra. Según dice esta carta, este capítulo 10 también, en el versículo 30 y, perdón. Sí. En el versículo 3. Sin embargo, cada año se hace memoria del pecado con estos sacrificios, dice. Y eso es exactamente lo que hace la iglesia, le hace reverdecer tus pecados cada año. Porque eso era lo que se hacía en el Antiguo Testamento. Reverdecer, recordar el pecado del mundo, del pueblo de Dios. Entonces, es terrible ver esa condición de vida. En este tiempo, en esta era, habiendo Cristo ofrecido un sacrificio único para borrar los pecados de los que a Él se acerca por siempre y para siempre. Entonces, eso es lo que dice acá, que yo pondré mis leyes dentro de sus corazones para no acordarme más de sus pecados, de sus iniquidades. Pero la religión nos hace recordar cada año, y eso es lo que hace la religión. Pero ya dentro de la iglesia o dentro de la familia, cualquiera que falle, si el hombre falló, la mujer le saca los pecados todas las noches. Y le dice al marido, dime de verdad, eso no es cierto, dime. ¿Verdad que no eres sincero conmigo? ¿Verdad que no me amas? Ellos cada año, usted cada noche. Eso es horrible, horrible. Y eso es lo que hacen ustedes por no entender lo que la Biblia dice. Por eso les hablo. Lo que es el Evangelio es sí mismo. Usted no tiene nada que ver ahí. Porque el Evangelio no usó ni un pelo suyo para hacer la obra por el creyente. Dios no prestó sangre para perdonarnos. Y no consultó con hombres para morir por nosotros. Y Él sabía por qué iba a morir por la gente. Dígame usted, ¿por qué murió Cristo? Por usted. No, pero por usted no, no por usted no, por su pecado. No, hay que ser claro. Cristo murió por mis pecados, diga. No por bonita. Aleluya. Hay que entender claramente, y no estoy encubriendo ningún pecado de alguien. Nadie me ha dado una ofrenda. Una vez perdoné a, no, porque yo no tengo nada que perdonar a nadie, pero de todas maneras tengo que usar la Biblia para perdonar a alguien. Y salieron diciendo a algunos pastores, es que le dieron $50,000 al hermano Gaspar para perdonar. Malaya. Miren lo que piensa la gente. Entonces, a ver cómo hacen ellos con la iglesia. ¿Cómo hacen ellos para perdonar los pecados de la gente? Porque al fin y al cabo no es el pastor el que perdona, solo el pastor aplica la palabra de Dios y Dios es el que perdona los pecados de los hombres. Se ha dicho antes que ni siquiera la iglesia casa a la gente. Ya no digamos perdonar. Porque la iglesia no casa. La municipalidad son las que casan las mujeres, así que no nos vengan a culpar a nosotros. Ahí se fue usted a amarrarse. ¿Es cierto o no es cierto? Que la iglesia no casa, gente. La iglesia solo bendice el que ya vienen bien atados, bien con 10 nudos. Porque tantas promesas. En la pobreza, en la enfermedad, en la escasez, en la muerte, en la miseria. Ay, Dios. Y todavía Dios le hace el favor. Usted le pide al Señor forzosamente: bendígame, Padre, con estos nudos. Así que estamos tan bien amoladas. Pero solo estoy aclarando esto porque muchas veces le llevamos todo a Dios como que si fuera Dios el que estuviera haciendo las cosas. Entonces Dios en su programa del nuevo pacto, que da por sentado que ya automáticamente los que se acercan a Él les va a borrar sus pecados y nunca más se acordará de ellos, dice. Y todavía aquí en este, porque aquel que cree en Él no será avergonzado. Pero hay algo más. Regresemos un poco atrás en el capítulo 3, si no me equivoco. A ver. Hijo. Bueno, es capítulo 4, perdón. Capítulo 4, versículo 3. Pues, ¿qué dice la Escritura? Por eso, ¿qué dice la Escritura? No diga qué dice el pastor, qué dicen los hermanos. No. Yo a veces le digo a los pastores: hermano, pasó esto. ¿Y qué dicen los hermanos? Les digo yo, porque los que más brigan son los hermanos, en vez de que Dios no dice nada, porque Dios sabe lo que hace. Y los pastores: pues los hermanos me apoyan. Bueno, menos mal, porque si ellos no entienden, aunque Dios entiende. Pues, ¿qué dice la Escritura? Y creyó Abraham a Dios y le fue contado por justicia. Y mira la operación del Evangelio de Abraham. Solo creer y es contado por justicia. Claro que no es una creencia religiosa, sino que con un acto terrible. Porque el acto que hizo Abraham de creer en Dios es dejar a su pueblo, dejar a su familia. Es lo que no hacemos en la iglesia. Ustedes se rigen por lo que dice la familia, que dice la mamá, que dicen los tíos. Amén. Por eso la gente cuando se casa, ¿no?, y se salen de una vez de la casa de los padres, porque es peligrosa la suegra. Porque la nuera también tiene culpa de no traer esa imagen de absorber la cara de la suegra. Yo voy a tener que cambiar esto. Usted tiene que aguantar la cara de la suegra para aprender a convivir con la humanidad. Entonces hay que empezar a convivir con la suegra. Ay, Dios me libre, dirá usted. Pero si no aguantas a la suegra, ¿cómo aguantar a la sociedad? ¿Tú, entonces nunca va a aprender usted el Evangelio? Ay, ya se perdió el Evangelio aquí, porque usted, su Evangelio es barato. Amén. ¿Qué hizo Abraham? Pareciera ser como que si eso fuera lo que usted está diciendo. Lo que es que era figura. Porque la costumbre de los padres de Abraham era paganos, eran paganos. Por eso Dios no podía dejar a Abraham ahí. Tenía que dejar las costumbres, porque Abraham no renunció de sus padres. Dice, deja tu tierra y tu parentela, dice. El parentesco es lo que nos ha arruinado a nosotros, no a nuestros padres. Hay que interpretar la Biblia, hay que profundizar la interpretación. Bueno, solo estamos interpretando cuando Abraham creyó y fue contado por justicia. Versículo 4. Al que obra no se le considera el salario como gracia, sino como obligación. Pero al que no obra, sino que cree en aquel que justifica al impío, mira qué claro está la palabra, se considera su fe como justicia. De igual manera, David también proclama la felicidad del hombre a quien Dios confiere justicia sin obras, diciendo: a quien el Señor jamás le tomará en cuenta su qué, su pecado. A mí me asombra, me impacta esta palabra, que jamás le tomará en cuenta su pecado. Pero hay gente que viven investigando la vida de la gente. Imagínense un evangelio así. ¿Y sabe qué hace la gente? Investiga la vida de la gente para sentirse ellos santos, fuertes, solo porque aquel falló. Qué tristeza. Qué evangelio. Le estaba leyendo esto porque esto es lo que está contemplado en el poder. En el poder. Usted dirá, porque yo ya empecé a leer tus... Ah, pero hay que castigar. Pero castigar no es condenar. Corregir no es maltratar. Claro que hay disciplina, pero eso ya no le compete a usted. Para eso están los sacerdotes en la iglesia, para corregir los males. Porque tampoco es correcto dejarle en libertad al que haya pecado. No le haríamos ningún favor, sino que estaríamos condenando sin condenarlo. Entonces, hay cosas que hay que entender. Bueno, estoy leyendo esto para que ustedes vean, pues, que el evangelio ya trae sus maniobras, sus procedimientos, sus poderes ya completo para que nosotros las apliquemos correctamente en nuestra vida. Pero eso es hablando de pecado, pero el evangelio no solo es, como dice Pablo, Dios Cristo no es servidor de pecado, dice. Pero de esta manera absorbe los pecados de los hombres para programarles una vida de victoria, una vida de santidad, una vida próspera. Que estamos no libre de padecimiento, pero libre de condenación. Bueno, ya no hay muchos amenes, es porque esta parte no les gustó, ¿verdad? Pero si no sabes esto, tampoco supo todo lo que prediqué. No sabes aplicar. Entonces era necesario conocer al evangelio lo que es por sí solo. Entonces ya dijimos el evangelio de Abraham, que no había ley para juzgar los pecados. ¿Cómo se juzgaba Abraham? Dios mismo tenía que intervenir para poner en orden sus faltas, porque Dios quería revelar algo profundo, algo poderoso, porque estamos hablando del evangelio poderoso, porque yo lo veo tan poderoso. Poderoso. Poderoso porque si usted es consciente de sus faltas y la va a dejar al final como una virgen pura. Imagínese. Pero no habla de matriz. Porque la virginidad que la Biblia exige a la iglesia es su alma, su corazón, su espíritu. Pero ese es el poder del Evangelio, que va a dejar emblanquecido la ropa espiritual de los creyentes. Vaya. Pero ¿cómo funciona, cómo se activa este Evangelio? Porque eso es lo más interesante. ¿Cómo se activa, cómo funciona para hacer todas estas maniobras, incluyendo el pecado? Porque tampoco estamos viviendo en pecado todo el tiempo. Necesitamos conocer las bendiciones, las provisiones que Dios da a través del Evangelio. Porque dijo Cristo a Pedro: Señor, ¿y nosotros qué ganamos de haber dejado nuestras familias, nuestra casa, y te hemos seguido? Y el Señor le dijo: bueno, ustedes los que me han seguido van a ganar 100 veces más aquí, dice. Y más, ¿qué? Y más, ¿la qué? Y más, ¿qué? Así está bien definido el Evangelio, que si tú vives el Evangelio, tienes 100 veces más de lo de la tierra y más la vida eterna, dice Jesús. Por eso, ¿qué Evangelio tan claro, hermana? No sé por qué usted ha luchado demasiado para conseguir nada. Por eso hay que poner atención a la palabra de Dios. Yo estoy dando claves hoy. Yo no estoy repartiendo dones. Claves del Evangelio, la vida del Evangelio, el Evangelio mismo. Entonces, el versículo 5, Pablo compara cómo funciona el antiguo pacto, el Evangelio de la ley. Y mucha gente han traído los procedimientos del antiguo pacto al nuevo pacto. Ahí es donde la iglesia se ha estancado. Y no solo estancamiento, sino que algunos se sienten condenados. Ojalá que en este día usted ya ha sido liberada. A ver, demuéstrenla las libres. ¿Cómo, de alguna manera, con qué va a mostrar usted la libertad que Dios le ha dado en este día? A ver. Qué bueno. Y las que están sentadas, ¿quiere decir que todavía tienen dudas? Las dos manos libres para edificar, para bendecir, para obrar. Las dos manos libres. Y le aseguro que han sido liberados también de pecados y de maldición. Bueno, gracias, porque ha entendido que sí eres libre, ¿verdad? Sí. Bueno, pero que su conducta religiosa no vaya a hacer que vuelva a recoger los malos procedimientos, las malas costumbres. Siéntense. Entonces Pablo dice, compara la función del antiguo pacto, cómo funciona. Lo resume en el versículo 5. ¿Me están oyendo?
3: Sí.
2: Lo resume en el versículo 5 diciendo: Moisés escribe de la justicia que es por la ley. Dice: esto era el hombre que haga estas cosas, vivirá por ellas. Aleluya. Mucha gente viven consagradas, guardadas, nada más para que la gente las vea. Eso es un error. ¿Sí? Jamás se atreve usted a consagrarse solo para que la gente diga que es cristiana. No, pero allá adentro usted está muerta de miedo, de pecado y de condenación. Es mejor que la vean castigada, pero libre por dentro. Es mejor que la vean con cara de fracasada, pero con un corazón libre para alabar a Dios, para esperar la venida del Señor Jesús. Amén. Porque hay muchas mujeres que han sido abandonadas por sus maridos. ¿Será un fracaso eso? ¿Por valentía lo dice o por conocimiento? ¿Por valentía o por conocimiento? ¿O por fe? ¿O por fe? No, no es por fe. Porque la fe, ¿sabe cómo veo yo la fe últimamente? La fe es una suposición de cosas. Por eso la fe tiene que tener un poder, un ancla de donde anclarse. Si usted solo cree de repente, se consuela usted porque ha sido dejado por su... Bueno, me consuelo. Usted se arregla el cuadro, pero por la noche brinca usted del miedo y se recuerda de los maltratos. Tú no eres libre, pero por conocimiento, a sabiendo por qué, te brinca goce, porque al fin y al cabo nadie depende de nadie, sino por la vida que Dios nos los ha concedido a nosotros en particular. Aleluya. Gloria a Dios. Por conocimiento lo dices, así sí vale la pena. Toda la ley se alegra con que el creyente hace lo que dice. Y lo mismo nosotros, muchas veces agradamos a la gente. Claro que es bueno agradar a la gente, pero no es la proyección de Dios. No es el propósito de Dios. El propósito de Dios, si interpretamos correctamente lo que la Biblia dice, cree en el Señor Jesucristo, serás salvo tú y tu casa. Pero no se está refiriendo de perdón de pecado o de salvación, sino que está refiriendo que usted es salvado de trampas, de cosas, de conducta y de pecado, salvo usted y su familia. Y si las demás gente llegan a saber que a ustedes le han sido perdonados sus pecados, que le está yendo bien, entonces las demás gente van a seguir también su camino. Pero es lo segundo. No es la meta, no es la idea de Dios. ¿Lo están entendiendo? Porque si usted ya, por ejemplo, alguien dice: yo ya me cansé de estar aguantándote ante la gente, mejor te dejo aquí, ahí vea cómo salga, y que la gente se dé cuenta. De todas maneras, algún día se va a dar cuenta. Bueno, este es lo que era la ley. El hombre tiene que hacer lo que la ley dice, entonces de esa ley vivirá el hombre, dice. Hay ciertas cosas que la fe describe, porque la fe envuelve cosas que a uno no lo amerita, no le luce. Por ejemplo, si usted es sincera, ¿acaso usted le luce andar a la par de Cristo? ¿Verdad que no? ¿Por qué? ¿Por fea o por pecadora? ¿O por pobre? Ah, de las tres. Va. Entonces, ¿cuándo vamos a andar junto a Él? Pero más sin embargo, la fe hace que te sientas a la par de Jesús, aunque eras la más fea, la más pecadora, pero por la fe sobrepasas todos los defectos, todos los problemas, y te sientas a la par de Cristo. Y eso es lo que hace el poder de la fe, y eso se llama la justicia por medio de la fe. Hacemos que Dios sea amoroso. Eso se llama justicia de Dios. Hacemos que Dios es amable. Es un hombre cercano. Es el Dios de cerca. Es el verdadero Emmanuel. Dios con nosotros. Pero por su fe, hará que Cristo se acerque a tu vida por tu fe, por la fe. Aleluya. Es casi igual que lo que decíamos ayer, que Moisés cuando golpeó la roca, no santificó a Dios ante la gente. Igual, toda la fe hace que uno sobrepasa todas las demandas de la carne. Porque mucha gente te critica o te confronta o te avergüenza. Te vas otra vez a la iglesia así como eres. Y uno se regresa para la casa. Bueno, si tú dices que no voy, no voy. ¿Cómo estoy bajo sugestión también? Allí no vale la sugestión. Usted va a tener que decir: voy a la iglesia por lo mismo, por lo que soy. Por eso tengo que ir a la iglesia. Ahí es donde la mujer tiene que tener poder, tiene que tener autoridad para sobrepasar a las leyes de la boca de la gente. Fe. Justicia por la fe. Por eso el evangelio este es glorioso, no por usted, sino para usted. Por eso muchas mujeres de pastores amenazan a sus pastores, marido: tú estás ahí por mí, por mi oración, por mi santidad. Tú andas ahí con las hermanitas. Si no fuera yo, ya la iglesia estuviera muerta. Ah, ¿cómo no? No, no, no, señora. Es por sí mismo. Dios es glorificado cuando alguien cree en esta palabra. Así que con usted y sin usted, el evangelio sigue poderoso, porque es poderoso por sí mismo, porque la nueva ley es el nuevo plan que Dios le dio a la iglesia. ¡Qué poderoso evangelio! Hasta la cara de pereza se te cambia, de fracasada, de viudez. Se te brilla. Aleluya. ¿Cuántos sienten ese poder? Pero ¿de qué manera lo sientes? Por lo que miras, por lo que oyes y por lo que sientes también. Porque es tan absorbente esta palabra, ese evangelio es tan absorbente, tan impactante, tan real, tan verídico. Y yo no estoy remendando algunas palabras que le estoy dando. Esa es la palabra bíblica. Aleluya. Alguien se quiere sacudir del poder del Evangelio. ¡Usa Maya! ¡Hija Sala! ¡Hija Sala! ¡Que revibra tu ser! ¡Revibra tu ser! ¡Qué maravilloso! Todas viudas. Viudas y feas y pobres y condenadas brillan con el poder del Evangelio.

Aleluya. Poderoso Señor. Plan perfecto. El Señor las está despellejando hoy. Le está cambiando el cerebro, la cara, la nariz, la boca, el corazón, los pies. Y no por lo que tú haces, sino por lo que Él es. ¿Entienden eso? No por lo que tú haces. Lo único que tú haces es decirlo, decirlo, confesarlo y creerlo. ¿Cuántos creen? Pero ¿cuántas confiesan que es? Así es mi Padre. Él nunca me ha dejado. ¿Es verdad? Él siempre está conmigo, ha estado conmigo y estará conmigo. Aleluya. Gloria a Dios. Oyen, oyen. Alguien está diciendo ahí, el hermano Gaspar predica bien por el saco que tiene puesto, dirá. No. Este no vale. Él es. Él es. Él es, porque dijo, yo pondré mis leyes en sus corazones y me olvidaré de sus iniquidades y nunca más me acordaré de sus pecados. No hay Semana Santa, no hay Navidad que te haga recordar tus pecados, porque todos los días, desde el día que Él engendró la iglesia en la tierra, ha estado con la iglesia. ¡Qué maravilla! Jesús me salvó. A su nombre gloria, qué maravilla, Jesús me salvó. Ah, gloria, qué rico. Qué delicia. ¡Qué suavidad! ¡Qué libertad!

con un corazón y todavía dudas de Él. Por eso hoy dice la palabra: no digas en tu corazón cómo nos vamos a subir. Él está aquí. Cuando tú le crees, cuando tú le confiesas, Él está aquí. Él está aquí. Aleluya. Dice el versículo 8, más bien, ¿qué dice? Cerca de ti está la palabra. Pero cuando dice cerca de ti, uno pensará que no, en tu corazón, en tu boca. Así que depende qué digas tú del evangelio. Por eso que nadie se asuste de lo que mira, de lo que hace la gente. No digas: ¿y ahora qué va a decir la gente? ¿A mí qué me importa? ¿A usted qué le importa lo que piense, lo que diga la gente de usted mismo, de usted misma? Porque cerca de ti. Por eso el siervo de Dios Job decía o dice: lo que yo le temía, eso me sucedió, dice. Lo que pensó en su corazón, eso le vino. Entonces, si usted empieza a formular tantas dudas, eso es lo que te va a venir. Pero si hoy en tu corazón crees que el Dios Todopoderoso levantó a Jesús de los muertos, a ti también te levantará de donde estés caída, de donde estés metida. Pero qué cerca de nosotros está el evangelio. Y dice Pablo: esta es la palabra de fe que predicamos. Así que si su pastor cuestiona el evangelio, mándalo al carajo y con el diablo. O su familia, su mujer, su hermana, su marido. Porque el evangelio ya se salió de la Biblia, ya se metió en su corazón. Yo hoy en día puedo llevar una Biblia para predicar o puedo no llevar. Últimamente yo he ido a hacer mis necesidades, mis mandados, y a veces me pongo a predicar y presto una Biblia, saber de cómo está la Biblia. Porque yo ya sé qué es lo que dice la Biblia. ¿Cree usted en la Biblia? ¿Y dónde está la Biblia? En su boca y en su corazón. Y solo dilo y te será hecho. Aleluya. Perdón. No sé si ya saben que yo he tenido tantas experiencias, solo porque no cuento de esto, mejor predico a Cristo que de los milagros. Por ejemplo, yo he visto cosas portentosas. Una vez para estas fechas, o antes de estas fechas, o después no recuerdo, pero sé que era ya verano aquí en Guatemala, cuando estábamos fundiendo esa ala del templo, y dije, yo ya traje cosas solo con mis pensamientos, ni siquiera pedirle a Dios. Sí, al terminar de fundir esta parte de la terraza, va a empezar a llover. Hermana, automáticamente estábamos limpiando las palas, recogiendo las cubetas, empezó a llover, literalmente, solo con la mente, solo con la mente. Por eso, si uno abra su boca y cree en su corazón. Así que no invocas un evangelio que hay que cargarlo, empujarlo, hay que animarlo. Por eso hay evangelio ahora de motivación. Por ejemplo, cae mal decirle: canten, hermano, por favor. El Señor dice que tenemos.

0: Nos escogió para la alabanza de su nombre. Canten, por favor. Este coro es tan lindo.
1: Eso es motivar a la gente. Usted tiene que cantar porque le crees, porque le amas, porque en su corazón hay una expresión de gratitud. Así como ofrendar, como diezmar, a usted no le tienen que rogar, porque no la ruegan para gastarse. Ahí sí, dame más, no tiene más. Y se voltea los calzones todo. Lo... ¿Cuántos tienen fe? ¿Cuántos tienen fe? ¿Cuántos le creen? Este es el evangelio de esta era. Usted no tiene que echarle aire. Usted no tiene que... No, eso no es cierto. Eso no es cierto. Usted ya hizo más que caerse. Porque ¿de qué le sirve a usted caerse de un soplo y de toda manera? No te cambiaste, no le crees. Porque la mejor caída es que usted le cree. Absorbida por la palabra. Te das a la palabra. Sin reserva. Sin preguntar. Aunque te somates la trompa y vas. Perdón. Ahí hizo solo para que te ríes un poco. O el hocico. Igual, peor. Este es el evangelio de fe que predicamos. Que aquí está. Y si lo que hay aquí, hay que sacarlo aquí. Porque si tú no sacas lo que tienes acá, no puedes alcanzar ese evangelio. ¿Cuántos pueden pronunciar que van a ser bendecidas hoy este año? El Señor va a dar la orden a todos ustedes que van a tener suficiente todo este año, suficiente, suficiente, suficiente, suficiente, suficiente pan, suficiente comida, suficiente ropa, suficiente dinero. Pero si no digas, oye, pero si no digas, ¿y ahora quién nos va a dar de comer? Si dices eso, y de repente va a aparecer el anticristo que te va a dar de comer. Mejor no digas nada de eso. Porque tú sabes, por eso David dijo, alzaré mis ojos a los montes, dice. No, pero David... Alzaré mis ojos a los montes. ¿De dónde vendrá mi socorro? No tengo necesidad de ver los montes, porque sé que mi socorro viene de Jehová, que hizo los cielos y la tierra. Ahora diga en su corazón que en Cristo Jesús todo lo voy a poder hacer, todo lo alcanzaré. Diga con sus labios, con su boca. Y no dudes. Porque la duda es peor que el diablo. No dudes. Y tu fe te ha hecho libre. Y tu fe, con tu fe vas a alcanzar todo lo que has creído tener. Lo único que vas a hacer es levantarte, irse a encontrarse con lo que has pedido. No sabes cuándo y cómo y dónde, pero sí. Porque algunas piensan, no tengo ahorro, no tengo nada, soy lavada, mejor bien lavada para tener donde recibir. Parece broma, pero eso es lo que dice la Biblia. No digas en tu corazón, ¿quién? No hay quién, eres tú, es tu boca. Ustedes ya saben cuando alguien dice a su hijo, te vas a caer. Y a mí me la está empujando con decirle eso. Y se va a caer y se cayó. Y está caído. Por eso a mí me ha gustado últimamente algunas mujeres cuando miran a su hijo a empezar a caminar y lo dejan caminar y tropezar y se levantan los niños y no chillan. Y yo he visto mujeres que tanto cuidar a los hijos, delante de ellos se quiebran. ¿Eso es cierto o no es cierto? Porque tú dices que te vas a caer. No digas cosas negativas. Solo diga cosas positivas. Cosas reales, cosas que te gusta tener. Aleluya. Hemos sido bendecidos. Hemos sido llenados. Y no de falsas promesas. De promesas reales, pero tiene que estar acompañado con su fe, con su corazón y con su boca. Ahora yo tengo otro modo de vivir y nunca le he pedido un par de zapatos al Señor, pero siempre he tenido zapatos. Porque tengo un dominio sobre las cosas. Y Dios me las trae. Aleluya. Aún, si quiere le digo algo así físicamente, si usted quiere que se baje de peso, solo piensa y se va a bajar de peso. Y le voy a decir algo más con detalles. No se lo pides que te baje parejo porque te vas a quedar puro. Y dile al Señor que me baje por donde no quiero, bájemelo por favor, Señor, porque... Y le voy a hacer una broma, bonito y barato. Y déjeme la parte más interesante para mí, dígale al Señor. Más importante. Yo no sé. Y te será hecho. Y no le pidas al Señor que te deje solo la boca, porque vas a tener la gran bocota de ese tamaño. Fuimos bendecidos y somos bendecidos. Solo les pido que actúen en sus iglesias así como actuaron hoy. No esperes que las otras personas o el propio pastor te empuje a recibir algo. Tú ya sabes cómo hacerlo. Porque yo sé que hay mucha gente que hace que el pastor sea pastor de la iglesia. Sí. Hay muchos pastores que no son pastores, pero tú harás que sea el pastor. Por tu fe, por tu entrega. Sí, es increíble lo que estoy diciendo. Y si quieren, le agrego algo más. Lo que tú
0: Te has quejado tanto de tu marido, sientes como que eras y no es. ¿Quiere que sea? ¿Que lo sea? ¿Que lo sea? ¿Qué impide, pues? Lo que pasa es que tú mismo te has provocado a que no, como que si no fuera. Por esta trompita. Pero como hoy solo va a hablar cosas positivas, cosas buenas. Ahí sí me atrevería a decir así, con una fe, pero con una devoción del alma y del espíritu. Hasta podría decirle, mi amorcito, y él se va a voltear, ¿y este quién es? ¿De dónde vino? Dirá. Y tú no te vas a avergonzarte porque lo estás diciendo. ¿De qué? De aquí. De aquí. De aquí. Pero si lo dices como dice la gente, hola mi amorcito, pero solo por... Ahí sí, no se vale. No hay conquistas con la boca usando la fe. La fe en el Evangelio. Porque si la Biblia dice, todo es posible para el que cree, todo es posible. Te vas a curar, te vas a sanar, te vas a componer, te vas a liberar. Todo, todo, todo, todo, todo va a suceder en tu vida. Todo, todo, todo, todo. Aleluya. Y tengan cuidado porque en estas reuniones han venido mujeres a meterse a estorbar la reunión. Hay mujeres que vienen a solo a ver, a estorbar con su mirada, pero la mirada del Señor es fulminante. Fulminante. Fuego consumidor. Así que los que aman al Señor recibirán todas las cosas. Él te concederá las peticiones de tu corazón, dice. Bueno, que el Señor me las lleve con paz, con bien, con salud. Y un saludo para sus casas, para sus iglesias. De todo corazón. Aleluya. Gracias Dios. Gracias Jesús. Gracias, oh Padre eterno, por bendecirnos. Gracias por amarnos. Gracias por hablarnos. Llévanos con paz. Guíanos en el camino, Señor. Bendiga sus salidas así como los trajiste, Señor. En el nombre glorioso de Jesucristo, tu Hijo amado. Gracias. Aleluya. Amén. Aleluya. ¿Dónde están los músicos? Quiero cantar un coro con ustedes así. Así. Pero ese coro es un poco tradicionalón. Pero tiene sentido. En las manos del Espíritu todo es bueno. ¿Sabe qué coro? Yo me gozo lunes, yo me gozo martes, yo me gozo miércoles.
1: Yo me gozo. Sábado también. Al llegar domingo sigo con el gozo. ¿Y saben por qué? Porque tengo a Cristo que me da la dicha de gozarme en Él. Yo me gozo lunes, yo me gozo martes, yo me gozo miércoles. Yo me gozo jueves, yo me gozo viernes. Al llegar domingo sigo con el gozo. ¿Y saben por qué? Porque tengo a Cristo que me da

Amen, esperen, esperen un momento. Tenemos que confesar que todos los días de la semana sea de bendición para usted. Ojalá que nunca se llegue a escuchar que este fue mal día para usted. Yo estuve negociando un tiempo. Cuando llegábamos al hospedaje, los compañeros siempre, ay, estuve mal, sí, decía yo, pero dentro de mí era solo acompañarle en sus desgracias, porque verdaderamente nunca fue en mi vida un fracaso, nunca, nunca. Para mí esos días eran toda la semana de venta y... Así que yo me gozo el lunes.

me gozo lunes, yo me gozo martes, yo me gozo miércoles, yo me gozo jueves, yo me gozo viernes. Alegrándome, sigo con el gozo.

Un momento, un momento. Yo las quiero ayudar con un pensamiento. Imagine usted una gran canasta llevado del brazo y llenarlas. Porque con esa canastada de bendición, yo me gozo lunes, yo me gozo martes, yo me gozo miércoles, yo me gozo jueves. Ya se te llenó esto. ¿Y saben por qué? Porque tengo a Cristo que me da la dicha. ¿Cuántos lo creen? ¿Cuántos están creyendo? Pero no se tira la canasta, reténgala ahí, reténgala. Yo me gozo lunes, yo me gozo miércoles, yo me gozo martes.

Un momento. Un momento. El Señor está poniendo en mi corazón recordarles algo que aunque el mundo lo ha puesto, tal vez debido que en el corazón de la mujer siempre ha esperado algún elogio. Y sabemos que hoy es 10 de mayo, ¿verdad? Pero qué mejor regalo es encontrarse con el amado verdadero. Y que en verdad Él está en este lugar para ubicarle en su lugar. Es el único caballero que pone a las mujeres en su lugar y las vista de gozo, de alegría y de paz en este tu día, madre. En esta tu noche, madre querida. Que la gloria del Dios omnipotente esté sobre tu cabeza desde ahora y para siempre. Recíbela de parte del Señor Jesucristo. Se me viene un pensamiento: ¿por qué el Señor tuvo que escoger a una mujer para nacer de ella? Porque es tanta la misericordia y tanta es la torpeza de la mujer. Por eso la quiere redimir dándole este honor. Honor celestial, honor eterno y honor de mujer y de madre. Levante su cabeza bien en alto y decirle: Señor, gracias porque te has acordado de mí. Y dile también que no me arrepiento de haberme hecho mujer. Decile: estoy agradecida contigo, mi Padre, mi Padre celestial. Tú sabes lo que haces. Me has hecho favorecida. Dígale. Siéntase dichosa de ser una madre, de ser una mujer. Recibe esa bendición.

0: Gracias, Padre. Yo entrego la vida de estas mujeres en tus manos, oh Padre. Tú sabes y nosotros sabemos también, Padre, que hay hombres ingratos en la tierra. Pero gracias te doy, Padre, que no son los únicos hombres que hay en la tierra. Tú eres el hombre perfecto, adorable, Padre, y esposo de las mujeres, que te acuerdas de ellas siempre y para siempre. Gracias, Dios. Gracias por Jesucristo, nuestro Salvador y nuestro Redentor. Aleluya. Amén. Amén. Que Dios las acompañe a todas, a sus lugares, a sus tierras. Recuerde que tienen a un Dios que no se va a quedar aquí, que Él lo llena todo. Así como se manifiesta en este lugar, se manifestará allá donde tú estés, si tú le confiesas y le crees en su corazón. Que Dios me las guarde. Y también no quiero pasar por alto la presencia de todos los pastores que nos vinieron a acompañar, porque también para mí ha sido de bendición acompañarnos en este retiro. Gracias, pastores. Espero que se vayan con gozo, con bendición. Aleluya. Gloria a Dios. Que Dios les bendiga y las guarde a todas. Amén. Gracias.
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10: Amén. Aleluya.

Alléluia. Verdaderamente nuestra vida, si Cristo no tiene compasión de nosotros, nadie nos puede lavar nuestros pecados. Y el Señor, por su grande amor, por iniciativa propia, hizo que nuestros pecados, nuestra vida fuera limpiada en las aguas de la vida. Ha sido un verdadero gozo, hermanos, poder ver una etapa más del caminar de la iglesia. Los hombres siempre quieren mantener al niño en un estado de inconsciencia, pero nosotros, el Espíritu Santo, dice y hace que los niños también estén en esa medida de vida, expresando a un Dios sumamente poderoso.

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4: El último canto y dice que le debemos entregar nuestra vida al Señor. Levanta tus manos delante del Señor. Entrégale tu corazón.

Jesús.

tú has sido mi roca, mi alto refugio, Dios. Escudo mío en tiempo de aflicción, has sido tú, oh Jehová, Dios de los ejércitos.

0: Dicen amén, pueblo de Dios. Aleluya.
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Gracias a Dios, aleluya. Así es nuestro Padre, ¿verdad, jóvenes? Él nunca nos ha dejado en todo tiempo, en todo momento, y por eso le cantamos con todo nuestro corazón: bienvenido al reino de Jesús. Este sí es una expresión directamente de niños. Creo que es la insinuación del Espíritu a los niños. Dios nos ha tomado en cuenta desde niños, desde que fuimos formados en el vientre de nuestra madre, y tiene un reino que rige la vida desde la niñez. Aleluya.

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Es el nombre que ha sido dado a los hombres en quien podemos ser salvos. Aleluya. Gloria a Dios.

Gracias, Padre Celestial, porque en nuestros corazones hay gratitud y por ello te damos gracias por permitirnos alabarte.

No le pasa. Aleluya. Yo tengo un Dios. Bueno, ahora dejamos.

Ese es nuestro Dios, eterno y sublime. Por fe he de alcanzar la vida eterna.

Alleluia! ¿Cuántas quieren llegar a esa mansión de luz? Amén.

Denle un fuerte aplauso al Señor en esta noche. Aleluya, aleluya. Y Jehová dijo a Moisés: di a mi pueblo que marche. Iglesia de Cristo, no temáis, porque vuestro Dios va delante de

lo creemos, sino que lo sentimos, que es difícil vivir sin Cristo Jesús. El siguiente canto, cuando Jesús murió por mí en la cruz.

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Aleluya. Aleluya. Jesús dijo: este evangelio será predicado por todo el mundo, entonces vendrá el fin. Este evangelio será predicado por todo el mundo, entonces vendrá el fin. Cristo vendrá otra vez. Amén.

0: Aleluya. Gloria a Jesús.
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0: Aleluya, aleluya, aleluya, al que salvó mi alma.
1: Ya tú sabes que Cristo viene. Ese es el gozo de todo cristiano, que Cristo viene. Amén. ¿Cuántos saben que ese es el gozo de los gozos y de los gozos? Que es la venida de Cristo Jesús. No son otras cosas, no son otros eventos, no son otros poderes, no son otras maravillas. Es la venida de Cristo Jesús. Es el clímax de la expresión del Evangelio que Cristo nos ha dado. Amén. Vamos a cantar.

Porque todo lo que vemos hoy se acabará, sea buena o mala, se acabará. Aparecerá una nueva era donde Cristo será el Rey de Reyes, Señor de Señores. Y usted será su reina, su iglesia, su amada esposa. Amén.

0: Aleluya. ¿Cuántos les gustó las palabras, las letras del himno? Aleluya. No hay cosa más hermosa cuando un niño es envuelto en la palabra de Dios. Porque todos nosotros nacimos en un mundo invadido de muchas cosas. Y todavía en la iglesia le ponen objetos, animalitos, inanimados para los niños. Nosotros tenemos un Dios real porque nuestra alma es real. Esta es una plegaria del niño. Dice: oh Padre Celestial, necesito de ti, que soy un niño, acuérdate de mí.
1: Porque Dios trajo paz y gozo a la iglesia. Es la primera palabra que Jesús dijo al resucitar: paz a vosotros. Porque usted no se imagina cuánto vale la paz. Eso no tiene precio. Pero tú lo tienes por Jesucristo.

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1: Establecido la noche y el día, Job decía: cuando era de noche, quisiera que fuera de día, porque no podía dormir. Y cuando era de día, quisiera que fuera de noche, porque no podía vivir de día. No había día, no había noche para Job. Y a nosotros, y a todos nosotros, nos toca en la vida un momento de soledad. Yo creo que el Espíritu Santo está poniendo un canto para que nosotros podamos ser dirigidos ante la presencia de Dios, para poder mitigar nuestra sed, la sed de nuestra alma, a través de un canto. Amén.

0: Un fuerte aplauso a aquel que nos oye siempre. A aquel que siempre está dispuesto a escucharnos, a ayudarnos y a levantarnos.
1: Por eso mi corazón quiere gritar de gratitud, porque tú has redimido mi alma. Oh, amor de Dios. Oh, aleluya.

Hace poco, unos 15 días atrás, sentí el deseo de que las voces de las mujeres se escucharan a través de los cantos. Lo vamos a hacer con la idea de preservar la alabanza en el nombre glorioso de nuestro Padre majestuoso. Dedicamos estas alabanzas, estos himnos

El sello es el sensor que Dios ha puesto en nosotros para sentirnos así, así como usted se siente hoy. ¿Cómo se siente usted? De maravilla, con gozo profundo. Gloria a Dios. Yo bendigo a Dios porque también yo soy parte de esa bendición que usted tiene. ¿Sí? Y una vez más, hermanos, vamos a poner nuestra atención a la palabra de Dios. Amén. Yo como quisiera cantar porque a veces. Gloria a Dios. Pero a veces tenemos que darle tiempo a la palabra de Dios, porque tenemos toda la noche para cantar. Y el mensaje es oportuno para el momento. Yo creo que la iglesia necesita oír de Dios. Yo lo solo voy a leer como un recordatorio de nuestra reunión. Un pasaje que acabo de leer con los hermanos, muy interesante. En el capítulo 4 de Deuteronomio, versículo 10, dice así: el día que estuviste delante de Jehová tu Dios en Horeb, Jehová me dijo: reúneme al pueblo para que yo les haga oír mis palabras, las cuales aprenderán para temerme todos los días que vivan en la tierra, y para enseñarlas a sus hijos. Amén. Tú vas a recibir la palabra, y también para enseñar a las demás personas, a tus hijos en especial. Pero Dios siempre reúne a su pueblo, y esta es una convocación santa de Jehová para ustedes, donde Él nos ha llamado. Hay dos detalles interesantes. Dice: Jehová me dijo, reúneme. Esa es la tarea de los hombres, reunir al pueblo. Y el que les habla se llama Jehová, Dios de los ejércitos. Amén. Así que estemos preparados para escuchar la voz de Dios otra vez más. Es el centro del mensaje. Pero vamos a cambiar un poco de tema, pero siempre se requiere oír, porque si no oyes, no vas a entender el mensaje. Hace unos días estuve enseñando sobre la necesidad de un pastor para pastorear al pueblo de Dios. Porque hoy en día solo hay líderes, no hay pastor. Solo hay títulos, solo hay nombres, no hay pastorado. Y lo tremendo es que Cristo vino a hacer y está haciendo esa función, y quiere hacer esa función contigo. Por eso usted necesita un pastor. Dice Jesús en el capítulo 9 del Evangelio de Mateo, hoy en la mañana pusimos bases para cómo escuchar, oír y hacer la voluntad de Dios. Ahora, ¿de qué manera lo va a hacer? A través del pastoreo. Dice un versículo muy conocido, capítulo 9 de Mateo, versículo 35, 36 al 38. Jesús
recorría todas las ciudades y las aldeas, enseñando en sus sinagogas, predicando el evangelio del reino y sanando toda enfermedad y toda dolencia. Y cuando vio las multitudes, tuvo compasión de ellas, porque estaban acosadas y desamparadas como ovejas que no tienen pastor. Entonces dijo a sus discípulos: a la verdad la mies es mucha, pero los obreros son pocos. Rogad pues al Señor de la mies que envía pastores a su mies. Al decir obreros, se está diciendo pastores. No apóstoles, no profeta, no maestros, pastores. Padre, te bendecimos esta hora. En el nombre de tu Hijo amado Jesucristo, gracias por tu gloriosa y hermosa palabra. Señor, este momento ha de ser tan especial para nosotros. Al llegar a saber, Señor, que hay algo especial que tú estás ideando para nosotros y que debemos de tomarla, Padre, con mucho interés. Danos, oh Dios amado, la atención a tu palabra y revélanos también tu palabra para poderla transmitir a tu pueblo. En el nombre poderoso de Cristo Jesús, Señor, bendiga toda la iglesia, todo el pueblo y aún los que nos ven por televisión, por internet. Señor, bendígalos, los que nos oyen por la radio, bendígalos, Padre, que tu palabra cae en buena tierra para bendición eterna sobre nuestras vidas. En el nombre poderoso de Cristo Jesús, gracias, Padre. Amén. Pueden sentarse, pueblo de Dios. Aleluya. La necesidad de un pastor. Quizás ya saben un poco de esto, pero unos pastores me pidieron que diéramos a conocer al pueblo general que representa las iglesias que Dios nos ha permitido dirigir. Es necesario saber la importancia de un pastor, aunque el año pasado parece que mencioné algo, pero este es un enfoque totalmente

Actitud es ser acosadas y dispersas. Por ejemplo, aquí usted, madre, saber dónde están tus hijos. O aún hasta el marido o la esposa a veces. No están aquí, no estamos aquí toda la familia. Estamos dispersas. ¿Y quién nos ha hecho dispersos? El acoso de la vida. El acoso de la vida. Cuando yo empecé a ver esto, el acoso de la vida, el acoso de la vida no tiene remedio. No lo puede remediar el tener un padre, porque mucha gente está triste porque no tienen un padre. Pero si tuvieras padre, el padre biológico no tiene la capacidad de hacer, apaciguar, satisfacer una necesidad que teniendo nosotros esa necesidad, pero que la desconocemos. Entonces nadie, ningún maestro puede apaciguar, quitar el acoso de la vida, ninguna madre, ningún esposo, miren lo que le estoy descalificando a todos, ningún marido, ningún hijo, mucho menos un compadre, pero ni siquiera un presidente. ¿Sí? Porque lo que hace un presidente es exactamente lo que leímos hoy, aunque no lo leímos, pero ahí dice que lo que hace un rey te demanda tributo, servicio, todo. Te quita a tus hijos, eso es el reino. Es impresionante la receta del bendito Jesús cuando vio el acoso sobre el mundo, sobre las multitudes y el acoso, hermano. Por eso es triste también aún ver a la iglesia acosada, teniendo ya un ser que se tuvo que nombrarse un hombre que no es ni padre, ni madre, ni hermano, ni maestro, ni amigo, ni rey, ni gobernador, ni presidente. Se puso un nombre porque él mismo la recetó. Esta gente necesitan ser encauzadas en la vida, pero necesitan un pastor. Ese trabajo no lo hace un marido. ¿Sabe por qué? Porque el marido, si no tiene lista la comida, esa cara que se pone, no lo hace un padre, porque si el padre no es obedecido, demanda todo vínculo familiar es demandante todo. Por eso el Señor tuvo que ponerse un nombre. Es más que padre, más que madre, más que hermano, más que maestro. Y el nombre que se puso, ya lo está imaginando cuál es el nombre que se puso. ¿Cuál es el nombre que se puso? Diga con toda seguridad: pastor, pastor. Y dice: el buen pastor su vida da por las ovejas, o por sus ovejas. Aleluya. No se sientan tristes los padres, porque de toda manera usted exige. Usted no puede cambiar. ¿Sí? No se pueden cambiar.

El único que puede cambiar de actitud, de conducta, de atención a la humanidad es el título pastor. Pero no se refiere al pastor este ni esos que están ahí, sino al pastor. Yo jamás había visto la dimensión, la grandeza del pastorado, jamás. Porque una vez cuando yo estaba entrando en la migración de Guatemala, me encontré con una persona. ¿Qué profesión tienes? Me dice. Y lo tenía apuntado ahí, pastor. Pastor, usted, me dice. ¿No sabe usted que el pastor no vale nada? Me dice. Y es cierto, pues. Porque no es parte de la sociedad. Uno cuando saca un crédito, cuando es pastor, ni le ponen atención. Pero cuando lleva billete, ahí sí, gran ciudadano, digno de respeto. Pero si tenés pastor y todavía con carnet, estás muerto. Pero cuando leí esta bendita palabra, hasta me atrevo a decir que es el nombre que es sobre todo nombre. Porque, ¿sabe por qué? ¿Sabe por qué digo eso? Porque donde termina el amor del padre, cuando alguien es rebelde de la casa, se acabó el papá, se acabó la mamá, se acabaron los hermanos. Y cuando tú sales amargado de la casa y de repente te encontraste con el pastor y te dice: tus pecados, tus pecados, tus pecados, tus pecados son perdonados. Ahora tú empiezas una vida nueva que no depende de los padres, que no depende de la sociedad, sino que depende de un título pastor, que es Cristo Jesús, que hace una obra que nadie lo ha hecho ni lo hace. Aleluya. Hay mucha gente que dicen ustedes, cuando le enseñan a los padres, usted es el pastor de la casa. Pero ¿qué clase de pastor? Puede enseñar bonito, porque yo conozco familias religiosas que tienen atados a los hijos, hermanos. Peor, están presos en la casa. Entonces nadie puede hacer una función a menos que le sea delegado. Voy a decir algo y como una pregunta: ¿conocen tus pecados? El día que conozcan tus pecados, tus padres, por eso que hay mucho pecado escondido, porque no hay a dónde ir a sacar, porque no hay un título de pastor. No me refiero a cartón, título, una delegación pastoral donde acudir y donde el hombre empieza a recobrar la identidad perdida, lo que ni el papá vio, lo que ni la madre vio, pero lo vio el gran pastor Jesucristo. Ahora, dígame, que ¿verdad que es tan importante que usted tenga un pastor ahorita mismo, ahorita mismo, ahorita mismo? Porque lo que hace el pastoreo de este pastor es que te da crédito, credibilidad a lo que no tenías. Por eso yo bendigo a Dios que hay un grupo de gente que donde han perdido el valor, Dios les ha devuelto más que valor humano, sino que un valor incalculable. Porque imagínese usted,
Tiene un valor que Cristo murió por usted en la cruz del Calvario, derramó su sangre. Amén. Y aún sobre eso ha delegado ángeles a tu cuidado, hermano. Pastorado precioso. ¿Ahí entendí yo? Sí, pues. ¿A quién le cuentas todos sus pecados? Si le contás. Por eso mucha gente se divide también, porque cuando se cuentan sus intimidades con alguien, aún con los pastores, a veces no se puede, los pastores de títulos, no se puede contar la vida de uno, porque al día siguiente ya sale en primera plana lo que uno es. Pero aquí este pastor, si tú le cuentas tus pecados, él se baja de su burrito y venda tus heridas, cura tus heridas, te derrama aceite y vino. Pues qué interesante. Entonces yo estoy pensando, hermano, si esto es así, entonces Guatemala, la gente no necesita un presidente, necesita un pastor. Ay, ustedes se caen, ¿por qué se caen? No necesitamos. Ya tenemos muchos. Y todos son iguales. Y no estoy hablando mal, porque el hombre jamás, si tu papá no hizo nada por usted, menos un presidente. Aleluya. Yo veo las calles de nuestra ciudad están siendo adoquinados, pero con tantas pandilleros. ¿De qué te sirve asfaltar tu calle? Ladrones por todo lado. Entonces usted no necesita un pastor, no necesita un alcalde, no necesita un presidente. Lo que necesitas es un pastor. Porque la función de este pastor, repito, empieza donde terminó la paciencia de nuestros seres queridos. Qué lindo. Por eso el Cristo da risas a veces para la sociedad alta, para la gente inteligente, hermano. Por eso la iglesia a veces crean imágenes sobresalientes. Es absurdo pensar eso, porque no es cierto. Usted puede tener la imagen más hermosa del mundo, pero con unos padecimientos horribles en tu alma. Tienen que guardar la fachada, guardar la figura. Se han olvidado de que hay uno que ha sido delegado a los humanos, que quiere no gobernarlos, sino pastorearlos. Pastorearlos, dirigirlos. ¿Me están oyendo, pueblo de Dios? Por eso Israel, estábamos hablando en la mañana, se equivocó porque pidió rey. Cuando Dios puso a David, no lo puso por rey, sino que lo puso por pastor sobre Israel. ¿No está contento usted, hermano? ¿Usted quiere a un presidente, no? ¿Qué quieres ahora? Pero no estos, ni yo. Pero estos tienen que aprender también. Bueno, nos arreglamos al ratito, porque así somos. Porque tienen que... ¿Qué visión? ¿Qué receta? ¿Qué remedio?
¿Qué cura? La que Dios le da al humano. Porque la perdición del hombre no es solo el pecar. Cuando yo empecé a ver las palabras acosadas, ¿será que me puede quitar un poco de eco aquí? Porque mucho eco yo. Cuando yo vi la palabra acosadas, entonces empecé a ver, imagínense un Israel que aparentemente tienen a Jehová por Dios o por pastor, pero que desconocen el pastorado de Dios. Porque el sistema de la vida, el acoso de la vida, es el sistema que envuelva la voluntad de los seres humanos. Entonces yo empecé a ver todos los ángulos de los quehaceres humanos. Si usted es un buen trabajador, es un acosado, bien acosado. Cuando la señora va de compras y tiene vueltos, tú vas detrás de la señora. Y el vuelto, y el vuelto, y el vuelto, por favor, y el vuelto. El vuelto, y el vuelto. ¿Te acabaste todo el sueldo? Dios. Empecé a ver en todas las áreas de la vida el acoso de la vida. Por eso el Señor no estaba viendo pecado, estaba viendo el sistema de la vida que tiene cansada, agobiada al el mundo. Por ejemplo, hoy uno ya no ni quisiera tener dinero porque ya no tiene dónde guardar. Dámelo a mí, dirá el que no tiene. Sí. Es increíble cómo el acoso de la vida no lo echamos, o sea, no lo echamos en cuenta porque no miramos, no vemos. Y ojalá que esta reunión no es un acoso contra su vida, sino que sea un deleite, porque aquí vas a ser pastoreada por la voz del Cristo pastor. Porque lo que hace el pastor, tú andas con esas cargas de antaño, de los, por ejemplo, hay gente que todavía sigue pagando las culpas de los tatarabuelos. Si usted me permite decir, la culpa de los españoles. Y de los mayas, yo ya estoy libre. ¿Siente usted libre, hermano? Porque qué rico, qué especial es entender que el pastor del alma te descarga. Aleluya. A mí me recuerda un testimonio que el hermano Otto nos, a ver si me dan permiso de mencionar el nombre del hermano Otto, porque ya está prohibido. Pero decía él de un testimonio que un muchacho fue presionado, acosado de una profetisa con una hija. Por eso hasta los profetas están acosando a la iglesia. Entonces él decía: dice el Señor que tú vas a ser la amada de mi hija, dice ella, la profetisa. Y el muchacho, asustado, como creía en la profecía. Por eso, hermano, hay que analizar las profecías. ¿Usted cree en la profecía? Pero hay que juzgarla, dice la Biblia.
Entonces el muchacho, como creía en la profecía, arrinconado, tuvo que pedir forzadamente a la muchacha, a base de profecía. Y el muchacho, quebrándose los dedos, me caso, no me caso, me caso, no me caso. Pero ya estaba comprometido que iba a casarse un día. Lo triste es que ese es el sábado que se mata la gente. Por eso nosotros hemos hecho matrimonio lunes, miércoles, jueves, porque no va a ser que sábado sea un lazo para la gente. Aún para mí la ropa blanca es un lazo para la gente. ¿Qué vas a hacer con la ropa blanca? Ya te casaste con una vida amarga. Todos están amarrados con la ropa blanca. Y el nombre de Dios también. Dios no amarra a la gente con su nombre, sino que libera, bendice, los pastorea. Y su casa es casa de adoración, no es casa de encadenar la gente con los hombres, las mujeres con los hombres con las mujeres, no. Para bendecirlos, para que sean fructíferos en la tierra. Entonces el pobre muchacho ya tenía una semana para casarse con la hija de la profetisa. Ojalá que no esté aquí esa profetisa hoy en esta mañana, porque ha de ser de aquí, ¿verdad? No, parece que era de otro lado. Y de casualidad pasó el hermano Otto a visitar esa iglesia. Entonces el hermano, el joven, se acercó corriendo porque se estaba ahogando, porque se iba a casar la próxima semana. Hermano Otto, ¿qué me dices tú? Que yo me voy a casar la próxima semana, pero que no amo a la muchacha. ¿Y por qué tienes compromiso con ella? Es que la mamá me sedujo, me profetizó que tenía que estar con ella. Y la autoridad apostólica disolvió ese compromiso. Llamó a la madre de esa muchacha, rompió ese pacto. Yo ordeno que suelta al muchacho y no se va a casar con tu hija. El muchacho sintió como que se le había roto el lazo. Se fue, voló en el aire. El pastoreo. El pastoreo a ese nivel es glorioso, es grande. Ya no se casó. ¿Acaso no es anormal que alguien se pone contento no casarse? Aleluya. Qué tremendo es el pastoreo. ¿Lo está entendiendo ya? Ese es el pastoreo que yo te estoy diciendo. No un hablador, no un predicador de púlpito. Uno que dirige tu vida, que conduce tu vida a una libertad, que para que tú tengas una expresión de una voluntad conquistada por Dios, hacia Dios y para Dios. Por eso a mí me choca cuando la gente dan su dinero condicionado. Yo he devuelto dinero a la gente porque yo no quiero pedir el dinero de la gente que me esté viendo y a ver qué va a hacer con mi dinero, a ver si guarda mi dinero. Entonces, si usted está pendiente de su dinero, mejor lléveselo para estar libre, porque Dios no nos va a pedir nuestro dinero para estar choteando, como dicen por ahí, vigilando. Y hasta nos ponemos contentos, tenemos ancianos guardianes de nuestro dinero. ¿Cuál dinero? En todo tenemos que tener una expresión libre. Nuestra expresión en Dios o a Dios. Por eso cuando yo miraba a Israel, porque fue Israel a quien Cristo vio acosada, dispersa. Entonces la cosa de la vida no es normal.
sino que tiene que haber un regulador sobre nuestros trabajos. Como le decía, los que tienen dinero ya no tienen dónde guardarse porque los bancos se están quebrando y se van a quebrar. ¿Sí? Eso ya está decretado de parte de arriba. ¿Y qué va a hacer usted? Acosada por ganar y acosada por dónde guardar. ¿Qué vida es eso, hermano? No sé si eso le llama a usted vida. Vida es que sabes que solo necesitas comer y portarse bien en el mundo, confiado en Dios, y que vas a descansar en un lugar eterno. Con una aferración, con una convicción de que tú estás siendo dirigido por uno que sabe controlar tu vida. Que las penas se te vuelven livianas. Porque, hermano, perdone la palabra que tengo que tocarla, lo que es realidad. Porque no podemos hablar de divinidad si estamos padeciendo de lo que es real. ¿Para qué te hablo yo las benditas calles de oro con esa mujer que tiene a tu lado? O con ese hombre que ya te sacó canas rojas. Y no estoy hablando en contra, estoy diciendo, tú no te vas a enamorar de Cristo con esos estorbos. Porque si para ti la mujer ya es carga, hasta yo te diría, divórciate. Pero qué pastor seré yo así. Está difícil, ¿verdad? Aleluya. Aleluya. Pero cuando tienes una voz, una enseñanza, porque nosotros los humanos a veces nuestros problemas no son tan graves, son guacalitos de agua, si ahí nos estamos ahogando. Pero cuando viene el pastor, porque el pleito de la gente con los pecadores, una mujer un día fue interceptada en el propio acto de adulterio, dice. Y lo llevaron al Cristo Santo, o al Santo Cristo. Y la dejaron tirar. Y el Señor, ¿cómo iba a resolver un problema de esa magnitud si la ley decreta, determina que el que es hallado en ese pecado, ¿para qué preguntar si están las piedras? De una vez acabarlas. Como que Dios tuvo que hacer ese acto como para darnos a conocer nosotros la forma como el Señor Pastor Jesucristo disuelva los problemas. Los hombres han estado ocupando su tiempo para buscar a los pecadores, cuánto no hay, pues. O cuando no tiene el mundo pecadores. La llevaron a Cristo. Ni siquiera leyó el artículo para sancionar al adúltero. Ni siquiera les preguntó. ¿Qué dice? Porque ellos sabían qué es lo que decía la Biblia, qué decía la palabra de Dios. Pero qué tan fácil fue, el Señor inventó otra ley. Por eso el pastor está sobre toda la ley, sobre todo argumento humano, sobre toda ideología, sobre todo sistema humano.
¿Cuál fue la ley que dio? Bueno, es fácil. Para matar a esta mujer no tiene necesidad de traérmelo a mí. ¿Alguien de ustedes está limpio? Ustedes ya saben, ¿verdad? Nadie. Ni cada uno traía su piedra. Pero la forma como solucionó el problema, porque yo miro esto ahorita mismo, los que habían de matar a la mujer hubieran pecado. Y más la mujer muerta, el pecado se va agravando, agrandando, hermano, cada vez que uno... ¿No será que no me pueden afinar esto, hermano? Porque yo no... Aleluya. Como que no funciona esto. Entonces la forma como resolvió el caso ya decretado, resolvió ese caso de fácil. La mujer ya venía a la sombra de la muerte sobre su vida, y los hombres airados, y una vez más la ley cobraba a sus víctimas. Mas sale la voz del pastor dulce: mujer, ¿dónde están los que te condenan? Y la mujer dijo: se fueron, Señor, tampoco yo puedo condenarte. Levántate, vete a tu casa. Oh, es una ley sobre ley. ¿Qué opinión? ¿Qué voz? ¿Qué palabra que sobrepasa encima de las leyes del mismo Dios Padre? Imagínense, hermano. Este es el pastor. ¿Me están entendiendo? Porque el problema del humano, le voy a decir algo, el problema del humano es más humana, más social que espiritual. Porque la espiritualidad, solo con que usted cree al Señor en esta noche, en esta tarde, usted es libre, usted es limpiado, usted tiene otra vida automáticamente. Pero tristemente allá en tu casa eres señalado, allá en la calle eres conocido, mal genio. Entonces, ¿dónde está el problema? ¿Con la sociedad? ¿Con la humanidad? Por eso el Señor, cuando reúne a su pueblo, hace una obra que nadie más que se llame amigo. Porque yo he oído decir por montones: ahora ya no eres mi amigo. Pero jamás Cristo haya dicho a alguien así: ahora ya no eres mi amigo. Hasta Judas todavía le dice: amigo. No sé si todavía está contento usted, hermano.

0: ¿Estás viendo la dimensión, la obra pastoral de Dios sobre tu vida? Por eso tenemos que bendecir a Dios mucho, porque lo que Él hace, ninguno de los hombres de la tierra, hasta desde Los Ángeles, no California, no, de los ángeles de Dios. Porque se lee la Biblia cuando dice, al mirar un ángel, automáticamente uno muere, dice la gente. Entonces no hacen favor, en cambio, este Salvador, este pastor, al acercarse a Él, te alivia los males, te borra los males, te da nueva vida, nueva percepción. Yo no hablaría así si no tuviera una nueva percepción de la vida. Yo percibo algo más. Por eso yo no vendo el evangelio barato, porque es el día que yo rebajo el poder del evangelio, no, ya no me va a salvar ni a mí. Ese es el problema. Porque necesitamos un evangelio que nos salve a todos. No solo al predicador, sino que a todos los que oyen. Esa es la razón por qué tenemos que ver el pastoreo de Cristo sobre nosotros, porque nosotros nos morimos. Usted sabe, cada año muera cientos de gente por accidente, por cualquier cosa, por una feria. Hoy, saber cuántos murieron, cuántos mueren mañana. Entonces, aún la misma fiesta, la feria esta, hermano, es un lazo, es una cosa. Entonces, no hay sistema, no hay cosas de la vida que no sea una cosa, a menos que tienes la instrucción de Dios. Amén. Porque cuando tienes instrucción de un pastor que te dice que te quite la carga de estar cargado sobre lo que tienes que hacer mañana, sobre tu familia, sobre tus amigos, sobre el mundo, sobre la sociedad, hermano, estamos acosados, aún hasta en la cama. ¿Alguna vez a usted se le va el sueño? ¿Sí? No, casi ya no dormimos. Por eso que tenemos ojeras todos. Porque la vida nos tiene, por ejemplo, dispersa. Dos personas en la cama y están dispersos. Su mente, la mujer está pensando, ¿a qué día se muere este don? Y el don, ¿cómo hago para echarlo de la casa esta? Separados, dispersos en la propia cama, en la propia casa. ¿Están captando la idea del acoso de la vida? Por eso el Cristo, cuando vino a la tierra, esta gente tienen dinero, hasta a algunos inteligentes, pero acosadas de la vida. Aleluya. Yo a veces, antes, aún ahora, y eso que soy pastor, a veces necesito que alguien me diga, no vayas. Y nadie me dice que no vaya. Vaya. Pero qué rico es que te digan, ¿por qué no vayas? ¿Por qué no te dejas?
1: ¿Por qué no te quedas ahora? Descansa.
0: Ah, lo primero que le va a enseñar la mujer, mira la refri, ya está vacía. Así que el pobre hombre, la pobre mujer. Ay, Dios, hermano, ¿dónde vamos a parar si el pastor, si no aparece el pastor de nuestra alma para instruirnos, para medir nuestro tiempo? No sé si está, me está ayudando a interpretar. Aleluya. Entonces, lo que hace el pastor, te dice: no temes del porvenir. No temes a la muerte. No temes al pecado. Yo le estaba contando una experiencia que tuve esta semana en cuanto a la cena, hermano. Es que qué Dios, qué pastor la que tenemos, hermano. Porque este pastor nos lleva a pastos tiernos, a aguas frescas, cristalinas. Por ejemplo, yo estaba comentando con los hermanos, estaba viendo yo cuando estaba repartiendo la cena este domingo que pasó, como que una voz me empezó a decir esto: el pan que tú le das a la gente crea en el interior de cada gente que coma del pan una inmunidad de pecado. No, que oye esto, les crea un anticuerpo. Y pueden ser somatados accidentalmente por el diablo y no mueren. No mueren porque ya tienen comido el pan, el pan. Porque lo que hace el diablo, hermano, te incita a pecar y al siguiente día, ja, caíste, ¿verdad? Y ahora, ¿qué cara vas a hacer para ir a la iglesia? Ahora acábate de una vez. Eso es lo que hace el diablo. Pero el pastor te dice: no, no te vas a morir, levántate, porque tú tienes inmunidad interno. Levántate, camine, llega a la meta. Hermano, por eso bendigamos a Dios. Usted, hasta yo miré a una persona ser somatado por el diablo, hasta vi el polvo que levantó. ¡Pengín! Viste, me dijo, aún así no se muere, porque ya tiene un cuerpo interno que yo puse dentro de ese hermano. Bendiga a Dios por eso. Eso es lo que vino a hacer el pastor. En cambio, tu papá, ahora ya fracasaste, mijo. Ahora vea cómo salga de ahí. En cambio, el Cristo dice: no, tú puedes, tú puedes, tú tienes todavía fuerza. Qué interesante. Si Si no ganaste hoy, mañana será, mijito. Mañana, mañana. Te da fuerza, te da ánimo. En cambio, en la casa nada te dice eso. Nada. Bueno, ya que no fuiste al trabajo, pues que no comas. ¿Acosada? Por eso le tenemos fobia al trabajo. Pero tenemos que ir. Bueno, pues. Y por eso nos accidentamos, nos morimos. Y fracasamos constantemente porque no hay una fuerza que nos bendiga, que nos dé doble ropaje. Por eso es el trabajo que hace el bendito pastor Jesucristo. Sí, hermano. ¿Cuántos bendicen al pastor Jesucristo? Y yo le voy a decir esta palabra. El Cristo dijo: el buen pastor su vida da por las ovejas. No dice el buen apóstol. Nunca dijo: el buen pastor su vida da por sus ovejas, por las ovejas. Las llama, las recoge, los lleva, las saca. ¡Ay, qué precioso! Te conduce al trabajo y te regresa, hermano, sano y salvo. Y con que sales devaluado, pero Él te guía siempre. Te guarda. Lo necesario. Por eso las preocupaciones se van. No estás con esas tensiones, ahora qué me va a pasar mañana, ya tengo hijos, ya da gana a uno de echar a los pobres chirices, como decía el hermano otro. Por eso que hay tanto abandono de hijos en el mundo hoy, porque tienen miedo los padres de alimentarlos. Pero el que tiene pastor por encima, te da de todo. Te provee de todo. Pero sobre todo, hermano, te descarga de todo lo que a ti te cuesta cargar. Te da paz y gozo y fortaleza. Aleluya. Y cuando tienes paz, cuando tienes fortaleza, tienes salud física. ¿Sí? ¿Sabe quién enferma a la gente? Los demonios. Yo acabo de regresar de México. Un demonio literalmente tocó mi estómago y me estuve enfermo. Son los demonios. Pero si no tienes la paz de Cristo, y Dios ha sido tan bueno conmigo, siempre me lleva la voz del Espíritu. No te preocupes, me dice. Es solo tu estómago. Es solo tu estómago. Aleluya. Pero el diablo. El diablo, ¿qué te dice? Vaya, ahora te va a aparecer un cáncer y vas a morir. Entonces la voz del pastor es diferente. Minimiza los problemas. Pero cuando no tienes pastor, hermano, como estaba diciendo, hasta tu propia prosperidad te es lazo. De tanto que te ha costado conseguir unos centavos, ahora que tienes, ¿y ahora dónde guardo esto? Ni puedes tener un carro bonito porque ahí van los ladrones ya detrás de vos. Qué tristeza, ¿verdad? Porque no te has dejado ser pastoreado por la voz de aquel pastor, dulce pastor, el dulce Jesucristo. Les voy a contar una experiencia que yo tuve hace unos 2 años. No sé si ustedes supieron que yo renuncié del cargo de la misión. ¿Sí? Ay, hermano, ¿para qué lo supo usted? Pero le voy a contar lo que me pasó. Imagine renunciar de algo que muchos lo anhelan, hasta compran gente para que asistan a sus reuniones. Y a mí me lo estaban dando de gratis. Pero como me estaban acusando de haber cambiado la doctrina, no, yo no quiero ser culpable de cambiar doctrina. Aquí está. Y como no hay nada que entregar, solo de... Porque, ¿quién me entregó a mí, pues? Nada que entregar. Lo que entregué es una carta de renuncia. Jamás he estado tan contento. Sí, contento. Y sobre eso vino el stand, hermano. Exactamente en ese mismo día, cuando yo entregué la carta. Un día martes, ese día empezó a llover. Y al amanecer, yo en la noche, jamás hago así. Yo siempre, a veces soy contento. Pero ese día, en esa noche, después de haber entregado la carta, como que algo me sacaron. No me dormí toda esa noche sin saber lo que estaba pasando alrededor de ese pueblo. Yo estaba cantando, bendiciendo a Dios con un gozo terrible. Hasta estaba cantando a Dios de lo que estaba haciendo, ni sin saber qué estaba haciendo el Señor. Estaba matando gente, yo estaba bendiciendo a ese. Una paz, pero como nunca había sentido, hermano. Al siguiente día vi que gente sepultados. Y yo con esa paz. Porque cuando uno aprenda a descansar, ese es el pastoreo de Cristo. Todo lo que es tuyo, nadie te lo va a quitar. Nadie. No habrá ladrón, no habrá diablo, no habrá reino, no habrá amigo, no habrá padre, no habrá hermano que te va a quitar lo tuyo, todo lo que Dios te ha dado. Esta bendición que tienes aquí, nadie te lo va a quitar. Nadie. Pero tienes que reposar en la palabra de aquel que te dicta la mente. No te preocupes. Quédate quieto. Hermano, si yo no doy mi carta de renuncio, me hubiera muerto ahí en el camino, porque había derrumbe ese día. Como Dios, hermano. Pero tuve que hacer algo que no tiene sentido, pero como que era de Dios. De esa manera pastorea el Señor. Aleluya. Saber cuánta gente van a tener remordimiento de no haber regalado nada a la gente pobre. Muy pronto. Los que tienen un poco de dinero, reparta. No repartir, pues, un poquito para vos y otro para vos, otro para vos. No, si hay tanta gente que se nos acerca pidiendo limosna. A mí se me acerca gente porque me miran cara de rico, hermano. ¿Sí? Pero qué triste es que te miran con planta de que tienes y eres miserable. Que 100, que 200, que 500, que 1000, que 5000. Por eso no cargo nada. Para que cuando el Señor venga, tengo lo necesario para mí. Pero lo que me queda, lo que no es mío, se la doy a los que lo necesitan. Pastoreado uno de parte de Dios, si tiene algo que dar. Porque usted te va a quedar con la cara de conciencia no haber dado, solo le diste a los bancos tu dinero. Y más ahora que tenemos iglesias pobres en diferentes lugares, déjate pastorear. Aquí no hay mucho amén, ¿verdad? Es que el Señor, ¿de qué manera te pastorea? Dale a aquel, a él, a ellos. Te dirige, aún con tu dinero. ¿Sí o no? ¿O cree usted que todo lo que tiene es para mí? No, la Biblia no dice eso. Reparta, dice. Reparta. Eso es el pastoreo. Y te vas a quedar liviana. Hermano, como quisiera hacerlo entender, porque es difícil interpretar a veces el pastoreo, porque estamos cansados de ver pastores, ¿verdad? Porque creíamos que tener a un pastor es la cosa más aburrida. Por eso la gente anda de iglesia a iglesia. Ya se cansaron de pastores, ahora ya están haciendo de apóstoles, y ahora ya no quieren nada con de apóstoles, los profetas. Mister Profeta, universal. Ahora ya viene su anticristo. Ahí van. ¿Alguien me está entendiendo en esta mañana? Si usted tiene dinero que la gente se quedó con tu dinero, olvida. Descansa usted. ¿Cómo voy a descansar si me he acostado? Pues quédate con la carga, pues. ¿Sabe qué hice yo una vez? Yo tengo experiencia de todo eso, hermano. No estoy hablando así charadas. Una vez compré un terreno con cierta persona, le di todo mi dinero que tenía ahorrado. Y se fue el bandido a Estados Unidos, hermano. No estoy, no solo para que usted se ríe. Se fue. Y yo he aguantado hasta hambre para tener ese dinero. Y él se lo comió en un ratito. Y yo voluntariamente se lo entregué, pues. Entonces vino el Señor y recién convertido en el Evangelio. Yo tuve pruebas de entrada al Evangelio, hermano. Terribles tratos. Pero ahora, y Dios me hablaba de una manera increíble. Me enseñaba cómo olvidar. ¿Quieres que te devuelvan tu dinero? ¿Cómo hacer para no sentir el golpe? El Espíritu Santo me empezó a hablar. Solo haga una cosa. Haga como que si fueras el pobre ahorita. Y mañana vas a ser rico. Así, al siguiente día llegué, amanecí con el pensamiento: no tengo nada, soy pobre, no tengo nada. Y le digo algo más, que ni sé saber qué persona será eso ahora. A lo mejor está aquí ahora, ni lo conozco, hermano. No, yo creo que no está. Ni lo conozco. Pero cuando estamos cargados de cosas, acosados, no nos echamos
1: de perder de vista al enemigo. Nos parecemos tecolote, hermano. Alguna bromita tenemos que hacer. Pero cuando tienes el pastoreo sobre tu cabeza, hermano, la cosa más deliciosa, la cosa más dulce, la cosa más grata. Porque uno puede estarse muriendo de lo que no es. No sé quién contaba un día de un viejito. Yo voy para allá también, pobrecito de mí. Pero a ese viejito lo sacaron al sol.

palabra del Señor, si estaba la ley, en la ley que tenía que morir la adúltera. Porque hay una voz de autoridad sobre las leyes. Por eso el pastor, oigan esto, aquí termino. Por eso el pastor tenía que tener un título sobre humanos, sobre leyes, sobre gobierno, sobre familia, sobre la sociedad. Tristemente es el título de pastor. Es lo que a ti no te gusta. Tú quieres a un apóstol, ¿verdad? Y super apóstol. Yo veo a los apóstoles hoy como gallinas poniendo huevos. Y cada huevo que da es un apóstol. Hermano, qué bueno es el Señor que nos trajo el mensaje a tiempo. Porque lo que tú necesitas es un ¿qué? Un pastor. Un pastor. Pero termino aquí diciendo esto. Diciendo esto. Dice Cristo: rogad al Señor de la mies que envía a esos pastores. Porque no dijo: yo me quedo a pastorear. No. Piden, porque esa es la receta que ustedes, que la humanidad necesita. ¿Y qué dijo David del Salmo 23, el famoso Salmo? Jehová es mi pastor. ¿Y qué pasa? Nada, nada, nada, nada, nada, nada me faltará. Y si tengo que caminar por valles de sombra y de muerte, no temeré mal alguno. Porque su ¿qué? Su vara y su cayado me infundirán aliento. Aliento, aliento, aliento, aliento. Porque es un poder que va sobre todo poder. Una voz que va sobre todas las voces del mundo. Contrarresta las voces de los demonios, la voz de la religión, la voz de tu conciencia. Póngale encima la voz del pastor. La voz del pastor. ¿Se da cuenta? Tú que te has ministrado con el pastor, solo ahí puedes contar tus secretos. En cambio, si lo sepan en la casa, ya no vas a tener comida caliente. Ya no tenés la puerta abierta. Te apagan la luz. Te miran de reojo. Te quitan la confianza. En cambio, aquí empieza la confianza. Te encienden la luz. Te abran una puerta. Vendan tus heridas. Y te dicen: hay una esperanza para ti. Para todos los tuyos, para todo aquel que ya no tiene esperanza, aquí empieza la vida mejor, la vida preciosa, la vida que no tuviste con tus seres queridos, la vida que no te dio la sociedad, la vida que no te dio un reino, pero aquí empieza algo. Y con un mensaje glorioso, con una esperanza mejor, aleluya, recibe esa ministración. Si tienes carga, si tienes aún pecado.

0: Hoy mismo el pastor te va a limpiar, te va a vendar, te va a purificar y te va a devolver la credibilidad, la pureza que no la tenías, que no la tienes. Pero hoy en esta tarde recibe por la fe en la palabra de Cristo Jesús que te dice: ven a mí. Si estás cargado, trabajado, cansado, yo te haré descansar. Descansa. Descansa. ¿Tienes preocupación del mañana? Dáselo, entrégaselo al Señor Jesús.
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Jesús dice, si alguno tiene sed, venga a mí y beba. El que cree, como dice la Escritura, de su interior correrán

Asuma hastan. Aleluya. Qué bueno es que se cumpla literalmente con nosotros lo que la Biblia dice: si tu padre, si tu madre te dejaron, con todo yo Jehová te recogeré, dice. Tenemos una esperanza muy linda porque tenemos un Padre celestial, y si le pedimos algo con todo nuestro corazón, Él siempre está dispuesto a contestar, a responder nuestras necesidades. Aleluya. Yo soy un niño muy feliz. Cuando fue contestado por el Padre, ahora el niño es muy feliz. A ver, vamos a escuchar ese canto maravilloso.

Gracias, Padre Celestial, porque en nuestros corazones hay gratitud y por ello te damos gracias por permitirnos

0: ¿Dónde están los músicos? Quiero cantar un coro con ustedes así. Así. Pero este coro es un poco tradicionalón. Pero tiene sentido. En las manos del Espíritu todo es bueno. ¿Sabe qué coro?
1: 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Yo me gozo jueves, sábado también. Al llegar domingo sigo con el gozo y saben por qué. Porque tengo a Cristo que me da la dicha de gozarme en Él. Yo me gozo lunes, yo me gozo martes, yo me gozo miércoles. Yo me gozo jueves, yo me gozo viernes. Al llegar domingo sigo con el gozo.

Amen. Esperen, esperen un momento. Tenemos que confesar que todos los días de la semana sea de bendición para usted. Ojalá que nunca se llegue a escuchar que este fue mal día para usted. Yo estuve negociando un tiempo. Cuando llegábamos al hospedaje, los compañeros siempre: "Ay, estuve mal, mucha". Sí, decía yo, pero dentro de mí era solo acompañarle en su desgracia, porque verdaderamente nunca fue en mi vida un fracaso, nunca, nunca. Para mí esos días eran toda la semana de venta. Y así que yo me gozo el lunes.

momento. Yo las quiero ayudar con un pensamiento. Imagine usted una gran canasta llevada del brazo y llenarlas. Porque con esa canastada de bendición, yo me gozo lunes, yo me gozo martes, yo me gozo miércoles, yo me gozo jueves. Ya se te llenó esto. ¿Y saben por qué? Porque tengo a Cristo que me da la dicha. ¿Cuántos lo creen? ¿Cuántos están creyendo? Pero no se tira la canasta, reténgala ahí, reténgala. Yo me gozo lunes, yo me gozo miércoles, yo me gozo martes.

0: El Señor está poniendo en mi corazón recordarles algo que aunque el mundo lo ha puesto, tal vez debido que en el corazón de la mujer siempre ha esperado algún elogio. Y sabemos que hoy es 10 de mayo, ¿verdad? Pero qué mejor regalo es encontrarse con el amado verdadero. Y que en verdad Él está en este lugar para ubicarle en su lugar. Es el único caballero que pone a las mujeres en su lugar y las vista de gozo, de alegría y de paz en este tu día, madre. En esta tu noche, madre querida, que la gloria del Dios omnipotente esté sobre tu cabeza desde ahora y para siempre. Recíbela. De parte del Señor Jesucristo. Se me viene un pensamiento, ¿por qué el Señor tuvo que escoger a una mujer para nacer de ella? Porque es tanta la misericordia y tanta es la torpeza de la mujer. Por eso la quiere redimir dándole este honor. Honor celestial, honor eterno y honor de mujer y de madre. Levante su cabeza bien en alto y decirle: Señor, gracias porque te has acordado de mí. Y dile también que no me arrepiento de haberme hecho mujer. Decirle: estoy agradecida contigo, mi Padre, mi Padre celestial. Tú sabes lo que haces. Me has hecho favorecida. Dígale. Siéntase dichosa de ser una madre, de ser una mujer.
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Bueno. Este es un poco moderado. Todavía ya puede menearse, ya puede. 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

Así que, hermanos, si el Hijo os libertare, seréis verdaderamente libres.

Como una apelación sobre su alma, usted va a cantar con el canto, tú me conoces, tú me conoces. Amén. Usted va a decirle al Señor, Señor, tú me conoces. No puedo ocultarme, no puedo esconderme, aquí estoy porque tú me creaste antes que el mundo fuese, fuera. Amén. Vamos a dejar el tiempo.

0: es el nombre que ha sido dado a los hombres en quien podemos ser salvos. Aleluya. Gloria a Dios.
1: Por eso nos aferramos a tu palabra y tomados todos de las manos corremos en pos de ti, para que cuando tú vengas podamos gloriarnos de que no hemos corrido en vano.

0: tierras tendrán dolor. Bendito sea Jehová, el Dios de Israel, por los siglos de los siglos. Amén y amén.
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No permitas que desmaye alguien.

No sé si alguna vez lo hemos cantado este himno, ya es un himno que tiene tanto tiempo de guardarlo por ahí, pero hoy me dieron ganas de interpretar aquí con las hermanas. Amén. Oh Padre mío, tan exaltado sea tu nombre, o es tu nombre, pero eso es lo que dice el himno.

0: diciendo a todo el mundo que Él lo llena todo. ¿Cuántos sienten y creen que eso es así?
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Denle un fuerte aplauso al Señor en esta noche. Aleluya, aleluya. Y Jehová dijo a Moisés: di a mi pueblo que marche. Iglesia de Cristo, no temáis, porque vuestro Dios va delante de

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2: Del Señor Jesús, a viva voz, cantemos con gozo, con alegría, al Creador de los cielos, y le damos gracias por su bondad. ¿Cuánto le da gracias por su bondad? Amén.

0: Aleluya. Él vive en nosotros. Y cuando Él vive en nosotros, los temores, los miedos se irán de nosotros, porque Él habita en nosotros. Amén. Gloria a Dios.
1: Para eso hemos venido, a regocijarnos en nuestro espíritu, porque eso es el Evangelio.

¡Aleluya! ¿Cuántos exaltan a Dios? Esto es pura coincidencia, como Él es el que alaba al Padre entre sus hermanos. Por eso todo lo hace perfecto. Solo nos falta una cosa, si podemos cantarlo. Que el Señor nos ayude a poder expresar ese nombre que es sobre todo nombre.

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2: No me canso de amarte. Ándale pues. A ver cómo nos va. ¿Ya está cansado?
3: ¡No!
2: Para nada, digo. Para nada. Aleluya. Yo recibí todos estos coros, pero como no sé de música, por eso estoy tarareando un poco aquí. No me canso de amarte.

gusto con mi Jesús. ¿Cuántos se sienten tan a gusto con el Señor? ¿Seguro? ¿Seguro? ¿Cómo le pasa? Aleluya. Yo tengo un Dios. Bueno, ahora dejamos.

0: Aleluya.
1: Gloria a Dios.
0: Como Ruth y Noemí.

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